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Esta es la hora de las novedades, chicos. En un ratito se vienen las novedades de esta semana. Tengo información deportiva. River le gana por la mínima Rosario Central y por ahora se mete en la final.

0: acá con Raquerido. Estamos haciendo Uber cagado de frío, dice este helado. Participo por las entradas. Está lindo para ir al cine, che. Está lindo para ir al cine tomorrow. Acá escuchándote y preparando todo para mañana. La venta de Rico Locrito. Va a estar ideal el día, mañana, para comer estas exquisiteces. Pato de Joffre Norte, ya sabe la gente de Joffre Norte, mañana va y le compra todo a la Pato, ¿eh?
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0: No le tiene que quedar ni una cucharada de locro a la Pato.
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0: Che, le tengo que mandar un saludo a Margarita Reartes, por favor, la tía de Gastón, que nos escucha todos los días desde un equipo, chicos. Por favor, uno cierra los ojos y se imagina que está en otra época, pero en la época dorada de esos equipos que se le prendían luces por todos lados, que subía el volumen que te servían para acompañarte todos los días de lunes a viernes. Y bueno, el domingo, cuando ponían un tema lindo en la radio, subíamos un poquito el balón. Se enteraba el vecino que te gustaba ese tema, viste cómo es, tiqui, tiqui. Bueno, 9 de la noche con 10 minutos en toda la República Argentina. Fría, fría, fría la noche en Córdoba. Una nueva noche fría en el barrio. En un ratito te actualizo los datos del tiempo. Por lo pronto, llegan los Herreras.

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1: Novedad popular de la semana, ¿quién te dijo los Herrera junto a Qué Locura? Y con esto le damos la apertura al bloque de las novedades. Lo primero que salió esta semanita, ya tiene 8, 7 días, Superestrella, Desacatados, Joaco.

21:20, Desacatados haciendo Superestrella. Esto salió hace 9 días aproximadamente. ¿Por qué estamos repasando de todo un poco? Los otros que sacaron novedad, Dale Que Va, Mi Historia Entre Tus Dedos, No Me Enseñaste a No Estar Sin Ti.

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Mi historia entre tus dedos, no me enseñaste a ser feliz. Dale que va, lo nuevo, chicos. Lo nuevo de Dale que va. ¿Qué me dice la gente por acá? ¿Qué tal? ¿Qué tal? ¿Qué tal? ¿Qué tal? ¿Qué tal? Ah, 200 millones de audio. Bueno, hoy lo... Ahí salimos al aire. Estoy en el bloque de las novedades. ¿De quién llega el momento ahora repasando las novedades que salieron a lo largo de esta semana? Me gusta esta versión, ¿eh? La estuve escuchando el día jueves, creo que salió esto. Ahí lo chequeamos. Llega el Cuba para hacer Te Boté, mi gente.

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3: 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Sí, sabemos que estamos en el Aguante. ¿Cuántas veces lo vamos a poner? Chiquiriquitiquitiqui. Che, a partir de la hora 22 arrancamos con el bloque de La Mona. Van programando las cancionetas de Jiménez, chicos, ¿eh? Vamos, vamos, vamos, vamos, vamos. Sigan participando por las entraditas para cine. Nombre, apellido, últimos tres del DNI. La palabra clave, cine. Vamos con el último, vamos con la última novedad. Esto salió el día jueves. Se juntó la Pepa Brizuela con Damián Jacinto Córdoba para hacer que se siente.

0: ¿Qué se siente la Pepa y Damián Córdoba? Hasta ahí las novedades de esta semana, chicos. Chiquiriquiriqui. Hola, Conra. Cenando milas con papas al horno, ensalada de tomate, solita. Participo por las entradas. Soy Celia. ¡Uy, qué rico! Si a la ensalada de tomate le mete un huevo duro, una cebollita y vinagre de vino.
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0: Se me hace agua la boca, che.
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0: En materia deportiva, ¿qué tengo en materia deportiva? A ver. Terminó ganando River frente a Central. Ganó River.

0: Esto lo posiciona a River Plate ya en la final. Y mañana a las 5 de la tarde va Argentinos Juniors, recibe a Belgrano, dentro del cual va a salir, el finalista. ¿Será Argentino? ¿Será Belgrano el que se enfrente a River? Lo sabremos mañana después de las 5 de la tarde. Con transmisión de Cadena 3, por supuesto, ¿no?
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0: 21:42. Che, vayan programando las cancionetas para la Mona, Para el bloque de Jiménez a la hora 22. Por lo pronto, llegó Ulises Bueno, que lo pedían en el mensajero.

0: Lamenta boliviano, todo sigue igual. Fusión retro, poneme a mí.
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0: 50 minutos nos separan de la hora 21. Hola, Conra, poneme el temita del cordobés del mundial. El Vamos Argentina. Saludos para la banda del saco. Muy bien, la gente pidiendo cancionetas. ¿Cómo lo trata la noche de sábado a la noche? Escuchaba por ahí la mejor noche de la semana. ¿Es el sábado la mejor noche de la semana?

0: Dale que en 10 minutitos arrancamos el bloque de la Mona, ¿eh? Dale que ya arranque el bloque de Jiménez, dale.
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1: Estos son los títulos del portal de Cadena 3 Argentina de la hora 22. Robo y persecución. Detuvieron a dos motochorros por llevarse 150 paquetes de figuritas del Mundial. Ocurrió en un barrio porteño de Recoleta. Se estima que la suma de los stickers está valuada en 300.000 pesos. Cayó un agente de la Policía Federal acusado de integrar una banda narco en Córdoba. El efectivo fue detenido en General Dehesa junto a su pareja y otro hombre. La organización vendía drogas en distintas localidades del sur provincial de Córdoba. Fideos, seca nuca y entre otros fuertes gritos y silbidos que recibió Di María en el Monumental. Ángel Di María tuvo un recibimiento caliente en la previa River Rosario Central. Fue reprobado cuando anunciaron la formación del canalla y también recibió un cántico ofensivo antes del arranque. Finalmente, en materia deportiva, River lo ganó 1-0 ante Rosario Central y se metió en la final de la apertura. El gol del triunfo lo marcó Facundo Colidio de penal en el segundo tiempo. Antes había fallado uno Gonzalo Montiel. Espera por Belgrano o Argentinos Juniors para dar la definición en el Kempes. Cielo cubierto en Córdoba con llovizna. Temperatura otro 8 grados 5 décimas. Humedad 74%. Viento del sur suroeste a 16 kilómetros por hora. Visibilidad óptima reducida a 8 kilómetros. Hora 22, 8 minutos.
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0: Aparicio, Flor Vigna, capaz.
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0: Dale que las entraditas al cine las saco 23.30 aproximadamente, 23.40. Entraditas para cines, dino, nombre, apellido, últimos tres del DNI, la palabra clave es cine.
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0: Señoras y señores, damas y caballeros, ladies and gentlemen. La semana pasada fue interrumpido por la transmisión especial de desde el Estadio del Centro con la señorita Celeste Pereira, pero hoy cumplimos. Hoy vamos a tener el bloque de la Mona, hoy vamos a tener el bloque de Jiménez. A partir de este momento hacemos una pausa y un silencio en la radiofonía popular cuartetera. Para escuchar el bloque de la Mona programado por ustedes.

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2: 22 con 22 minutos.
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0: Te voy a enseñar, Carlitos Mona Jiménez, en el bloque de la Mona.
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¡Se viene el último! ¡Se viene el último! 22 con 30 minutos en toda la República Argentina. Esto pasa todos los sábados a la hora 22. Suena Jiménez, suena la Mona. Hacemos un bloque de Jiménez para mandarle un saludo primero que nada a la Mona. Y después para que vos digas qué lindos temas que tiene este guas. ¡Por Dios!

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0: Lo canta el Pablo.
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0: Oh, escúchame, la Latine cantando cuarteto. Siempre que se me viene a la cabeza este tipo de grabaciones, Tini cantando cuarteto, Chayanne cantando cuarteto con Lugra, es como, por Dios, ¿quién se lo hubiera imaginado? Se levanta Leonor y nos aplaude de pie y mano, claro.
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0: para amarte. 22:38, de Mazos de la Mona, Conrado, abrazos, vamos, el pirata, mañana me dice Juan. Buenas noches desde Mar del Plata, pasando mi cumpleaños con mi compadre Pitu Berenjeno y con mi amor Ivón. Te pido un tema, una de Desamparado o Desacatado será. Debe haber querido poner Desacatado. Saluditos a Ana y Efra que están a full cocinando en la noche de la Popu. Qué lindo, manden fotos de la

22:39, se siguen anotando por las entraditas para Cines Dino. Nombre, apellido, últimos tres del DNI, la palabra clave cine. Bueno. Se pedían callejera del Mandamás, muy bien. Lo que no entró para hoy lo vamos programando para el sábado que viene.

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0: Los Herrera junto a Valentino Merlo, Gordo.
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0: Vamos, Conrado dice, bueno, ¿qué tal? ¡Qué lindo! Un tema de quién, de Walter Salinas, puede ser. Bueno, la gente pidiendo cancionetas. Mientras se anotan para las entradas para el cine, me cuentan desde dónde están, desde dónde nos hacen el aguante.

22:46 en la República Argentina. ¿Puede ser un retro? Me dicen por acá. ¿Tendrás algo viejito de la barra? No más palabras, señor juez. Suena la barra, suena la fuerza del corazón.

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Hola, Conra, ¿cómo va? Salúdamela a la nona Marta, que se le acaba de caer la dentadura comiendo una costilla. ¿Por qué sos así de malo? Sos muy mal tipo, la verdad, muy mal tipo. Pasate el vamos, vamos Argentina, así vamos ambientando al mundial. Muy bien, perfecto, gente, programando canciones y haciéndonos reír. Solo quiero darte un beso. Hola, buenas noches, siempre te escucho, nunca te mandé mensaje. Yo aquí estoy terminando de hacer mini facturas. Soy de Rawson, San Juan, donde está el gigante de Cuyo, Unión de Villa Kraus. ¡Uy, qué lindo! A ver la fotito que me manda. No, bueno, chicos, mirá la pinta que tiene esto, por Dios. Se ven atrás, primero que se ve una gran madera. Muy buenas vetas de la madera, debe ser ahí arriba donde trabajan. Y una masa toda estirada rectangular cortada en rectangulitos. Y esos rectangulitos se ve que los enrosca o en diagonal o a 45. ¡Qué rey!

Saludo a mi hijo Antonio, que está esperando que termine de hacer las facturas para que le compre un lomito. Pásate algo del loco. Gracias, crack. Muy bien, perfecto. La gente pidiendo y escuchando la popu. Llega Fer. ¿Qué Fer? Fernando Blades.

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Bueno, lo subieron al perfil de Eugenia Quevedo a esto, por eso se me pasó, porque chequeé el de la banda de Carlitos nomás. La introducción de el baile en el Movistar Arena, si no me equivoco, sí, en vivo en el Movistar Arena, el último Movistar que hicieron los chicos. Escuchá los temas que tiene. Están muy bien los temas que tienen. Y tengo una novedad más de Va Como Loco. Esto es el comienzo. Esta presentación la utilizaron de vuelta en el Festival Kilómetro, que hubo transmisión de la Popu. Es una presentación estilo Los Simpsons. Y mientras tiene un poco de cuarteto cantado por Los Simpsons, esto arranca así. Para todo lo que dicen que el queso no canta, que la banda de Carlitos, que qué sé yo, que viene, viene. Santi. Si te

¡Qué pedazo de enganchado, por Dios! Si vos pagaste un Movistar y arrancó así, pago todos los que vengan, ¿eh?

0: Momento en el cual, en el video en vivo, la señorita Eugenia Quevedo, lo voy a decir porque estamos en la popu, se caga llorando. Se larga a llorar porque son frutos de una larga trayectoria y de venir peleándola mucho. Así que ahí tienen los enganchados, vayan a verlo. La verdad que no tiene desperdicio la presentación en el Movistar, arrancando con Si te querí y perdonarte, para que en vivo la banda de Carlitos en el Movistar Arena. Los otros que sacaron temita en vivo y nuevo son los de Va como loco. A ver.
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0: No me debes ni te debo, se llama esto.
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0: Lo canta el Elías. Lo canta vos.

0: ¡Qué lindo, por favor! No me debes ni te debo. 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

0: Mandale un saludo a Cochi Loco, que está de guardia en lo del Loco Pecho. Aso todos locos. Alta Verdu, de parte del John, vos sabés. Pásate un tema de La Barra. Muy bien, perfecto.
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0: Justo, le di mil rosas. Hola, Conra, te escucho desde el jardín. Muy buena la radio, me dicen por acá. Muy bien, qué lindo.
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0: qué lindo.
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0: Che, cómo venimos con los temas en esta última hora, Me piden La Barra, tengo La Barra. Me pidieron Amato, tengo Amato. Por lo pronto, llega Sabroso.
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0: dice Banner de Banda Mix.
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0: Hola, Conra, querido. Abrazo grande, Baba y Astrada de un cativo.
1: No.
0: En cualquier momento te llevo un regalito, amigo. Querido, abrazo grande, qué lindo. Bienvenido siempre, mi querido tío Baba, ¿eh? Siempre bienvenido, este tío Baba.
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0: Hola, Conra, querido. Pase un temón de la banda de Carlitos para la banda de La Rosa Santa Fe, que estamos en Zaira comiendo huevos de toro al disco. ¡Qué rico! Ese, Gustavo, Lucas, Coco y Ariel. ¡Qué rico que quede el testículo de toro al disco! ¡Por Dios!
1: ¡Oh!
0: Hola, qué noche de frío y con nieve. Soy de General Deza. Puede ser un tema de La Mona, ya pasó el bloquecito de Jiménez, che.
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0: Hola, Conra, saluda a los que te hacemos el aguante todavía en el chat de YouTube. ¡Qué lindo! ¿Cómo le va, doña Teresa? ¿Todo bien, todo bárbaro?
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0: Para engañarte. Acá hay uno que me pregunta, ¿cómo se llama esa canción de Sabroso? A la que sonó antes, Ataúd. Ataúd se llama esa canción. Por lo pronto, después de este bloque vuelvo con los ganadores para cine. Nombre, apellido, últimos tres del DNI, la palabra clave es cine. Lo pedían y suena en vivo la barra.
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0: Romperé.

0: Gracias.
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0: Vamos nomás. Escucha este. Si no levanta las palmas, me voy a la pausa. Dale, dale, dale, dale.

0: Mato haciendo Luis.
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0: Qué linda versión del loco haciendo Luis.
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0: ¿Qué dice la gente? Me invito a comer. Ah, bye bye. Me invitó a comer Horacio Sánchez, el mejor carnicero de Uncativo. Muy bien, para tenerlo en cuenta. Para tenerlo en cuenta.
1: No.
0: Habrá que probarlo, Habría que decir, bueno, a ver, fui el mejor carnicero de Uncativo. Y sí, puedo decir que es el mejor carnicero. Bueno.
1: Creo que me gusta esa chica.
0: Gente linda, tengo ganadores para cine. Recuerden que tienen que pasar a retirar estas entradas a partir de mañana. Y son válidas hasta el día miércoles. Hasta el día miércoles las podés usar en el cine. ¿Ok? Rodrigo Jacobe, 245. Mónica Moreno, 978. Repito. Rodrigo Jacobe, 245. Mónica Moreno, 978. Ganadores para Cine Dino.
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1: Por eso la guachita baila bien carioca.
3: Qué linda forma de arrancar la última, loco.
1: Sí, con todos los guachitos.
3: ¿Cómo dice? Déjalo, déjalo, déjalo, déjalo que vaya, déjalo que vaya.
1: O sea, quiero una mamacita que lo mueva otra vez. Que quiebre la cinturita, que lo ponga del revés.
3: ¡Bailalo! Bailalo porque es cuarteto. Bailalo porque ya estamos en la madrugada. Para, porque siempre me confundo y hago cualquier cosa. En la madrugada del 17 de mayo, 10 días para mi cumple. Lo van a saber ustedes, nomás, los que están a esta hora. ¿Qué escuchábamos en el comienzo de esta última horita del aguante? Lo que son las cosas.

0: Bailalo porque es cuarteto. Quédate con nosotros hasta la una de la mañana para hacer otra edición del Aguante.
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0: la, la, la, la, la, la. ¿Cómo venimos a esta última hora, che? ¿Cómo venimos?
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0: Por Dios, ¿cómo metimos una yapa ahí? Que medio que se nos pasó, ¿no?
1: La negra se borracha con un...
0: Mi Córdoba linda, los Ferrari junto al Principeso Germain.
1: Sí.
0: ¿Lo tuvimos? Lo tuvimos la semana pasada acá, por supuesto, en este horario. Estuvo cantando el Príncipe Germain.
1: Bueno.

0: acércate y bailalo, quédate con nosotros. Bueno, hay algunos mensajitos que dice Conra, bueno, el de todos lo sabe. Me quedé con vos. No sale a ningún lado y me quedo con vos. Me dijeron que las noches que la gente no sale de caravana, se queda con nosotros escuchando el aguante. Por la pop.
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0: ¿Que somos qué?
1: Que somos la mala junta.
0: Somos una mala junta, por eso nos quedamos hasta la una de la mañana. Cuídame mientras me muero. Sabroso, en la voz de Wally, Walterio Waldemar.
2: ¡Vamos con la conga!
0: ¡Vamos con la conga! ¡Vamos con el aguante! El loco de todos los sábados apareció. Me mandó la foto clásica. Vos sabés que ya es cábala la foto, ¿eh? Más vale que en el Mundial no faltes nunca, hermano, ¿no? Estoy hablando con mi amigo Maxi, creo que se llama. Me dijo el nombre, pero siempre me dice, soy el loco que te manda la foto de los patos todas las madrugadas de los domingos. ¿Qué tal? ¿Cómo le va? El día que lo cambien de trabajo y me manda una foto a las 10 de la mañana trabajando en una oficina, bueno, no sé, si a mí me cambian de horario en algún momento, espero que me acompañe. Espero que me acompañe.
1: En una parte, la gente anda diciendo que somos la mala.
0: Che, vamos programando la frutilla del postre. La frutilla del postre. La cancioneta con la que cerramos el programa del día de la fecha. Tiene que ser un retro, tiene que ser un clásico, tiene que ser. Bueno, como el agua.

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0: tranquilamente este tema entra para la frutilla del postre, ¿eh? En el hueso que te gusto, en el hueso que te gusta. Claro, muy bien, iba para la frutilla del postre, pero lo escuchamos completo. El hueso, Jean Carlos al aire de la 92.3.
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0: Madrugadas de domingo, ¿qué hace la gente? ¿Dónde se queda? En un ratito vengo con una recomendación. Me botan la frutilla del postre. Ustedes saben cómo es la última hora del aguante. Pura música. Puro cuarteto.

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0: con Mil Rosas para mí. Bloque de románticos, escuchábamos recién Ulises Bueno, ¿cómo te atreves a volver? Qué feo cuando vuelve un viejo amor, ¿eh? Qué difícil. Más acordarte de un viejo amor un sábado a la noche, ¿no? Un domingo a la madrugada, decís, a ver, la voy a desbloquear, la voy a desbloquear, a ver qué pasa. Está con otro. No tengo nada que desbloquear, no hay que acordarse, sí. Hay que decirle a los amigos, che, ¿viste que te dije que no iba a salir? Mira, bueno, pásame a buscar.
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0: Bueno, ya vengo con la recomendación para votar el ranking, chicos. Por lo pronto, música en el aguante.

0: La conga junto a aire, la cortina de fondo, porque por ahí nos preguntan, che, ¿qué es ese tema? Que son un pedacito, ¿cómo se llama? Necesito saber. Sentilo, que cante, que escucha. Solo quiero escuchábamos recién de Monkey, lo cantaba Jamie Oliva haciendo Descarado. Y hablando de la buena música, la podés votar vos para que salga todos los domingos a partir de las 9 de la mañana junto a la señorita Celeste Pereira. El ranking popular de todos los domingos. ¿Te venís al mensajero? Al mismo mensajero donde me acabas de escribir y me mandaste una foto del vino que te estás tomando ahí con Sprite. Bueno, ese. Me pones hashtag voto y, por ejemplo, pones... ¡Qué locura! Puñalada. Listo. Acabas de votar puñaladas. Te voy a amar y hacerte ser... Claro, ¿querés votar la banda de Carlito o Guarachete?
1: Dale, nena, locate, que andamos al Guarachete. Yo quiero que tú lo muevas.
0: Al ranking lo armás vos, por supuesto. A través del mensajero, los 7 días de la semana... Las 24 horas del día, chicos. Por lo pronto, el último bloque y la frutilla del postre.
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Mamma Mía. ¡Oh! Edgar Efraín Fuentes, escuchábamos, chicos, qué lindo, qué bonito, cómo me gusta. Bueno, me han dado con todos los gustos en el día de la fecha. ¡No vamos! ¡Se acabó otra edición del Aguante! Encargado de la musicalización del día de la fecha, excelentísimo, como siempre, el señor Diego Barrio Durán. En la coordinación general, la señorita Dayana Terrada. Mi nombre es Conrado Vicenzi y nos vamos a volver a encontrar la semana que viene a la hora 20 en otra edición del Aguante. Hasta el próximo sábado. Chau.

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compra un perro para que ese perro le vigile a su mujer. Cada vez que él sale para el trabajo, lo llama por teléfono. Y de esta manera, el perro, como es tan inteligente, de esta manera, lo llama

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creo que está La Palma. ¿Alguien se palma esta noche? Si se sabe en este tema lo cantamos todo, pero de principio a fin. A ver. 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

0: gracias, hermano.
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0: Muchas gracias.
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1: ¿Qué tal, amigos? ¿Cómo les va? Tengan ustedes muy, pero muy buenos días y, como siempre, sean muy bienvenidos a compartir junto a nosotros y a partir de este momento, este Fogón Imaginario, este programa mismo que tiene por nombre Entre Espuelas y Guitarra.
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1: Cuando comienza a aclarar y señala este nuevo día, de este día domingo para Neuquén Capital, para todo nuestro querido país, sea nuestro agradecimiento por comenzar justamente sintonizando este Fogón Imaginario. Gracias a todos y cada uno de los directores, propietarios de amigos que nos dan la oportunidad de estar al aire en tantísimos lugares dentro y fuera de la República Argentina, como así también en la República de Chile, en la República Oriental del Uruguay, a través de las cámaras de televisión como el Canal 6 del Cablevisión Digital, Canal 24/7 de Prima Multimedios, a través del Canal 20, muchísimas gracias, y con estas cámaras también llegando en forma directa hasta las redes sociales, como por ejemplo en Facebook, como Entre Espuelas y Guitarras, a través del canal de YouTube, como Entre Espuelas y Guitarras TV. A todos, muy pero muy bienvenidos, gracias como siempre a las radioemisoras de nuestra querida provincia, provincia de Río Negro, y las otras que están distribuidas a través de la patria. Gracias a don Nicolás Rubilar, que a través de la sala de controles y puesta al aire nos permite estar justamente con las palabras, justamente con los comentarios, recibiendo y leyendo los mensajes que llegan al WhatsApp de la radio 299-510-3322. Esa es la línea de contacto, 299-510-3322. Recuerden, estamos participando por el sorteo de un costillar para el próximo fin de semana de esta gentileza que nos brinda Carnes Argentinas, simplemente con el mensaje que llega a la radio trayendo la palabra Viva la Patria, sus tres últimas cifras del número de su documento y su nombre. Totalmente libre y gratuito. Recuerden, pueden enviar la cantidad de mensajes que gusten y deseen a través de ese WhatsApp en el programa, fuera del programa, durante cualquier día de la semana o durante cualquier momento que ustedes se acuerden. 299-510-3322, el WhatsApp de la radio. Viva la Patria, sus tres últimas cifras, el número de documento y su nombre. Nos vamos a compartir música, como siempre, para poder abrir esta tranquera imaginaria y, claro está, poder desandar por esta huella que es de nuestra tradición hasta la hora 11. Quien les habla, Juan Rubilar, nuevamente les hace el convite para que, si son gustosos y como siempre, nos hagan esa enorme gauchada, para que usted, mi amigo, y para que usted, patrona, nos hagan de puntal y no caiga lo nuestro. ...299-510-3322...
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1: 6:34 ya, veamos cómo está el estado del tiempo para Neuquén y alrededores. 1 °C bajo cero. 1 °C bajo cero, con una humedad del 71%, con vientos en calma y una visibilidad de 15 kilómetros por hora. Para hoy se esperan temperaturas máximas de hasta 15 grados, ligeramente nublado y despejado el cielo. No hay posibilidades, por lo menos, o presencia, según el Servicio Meteorológico Nacional, de lluvias en la región, con vientos que van a estar durante todo el día soplando con una intensidad muy baja, entre 7 y hasta 12 kilómetros por hora. Esto, claro, según el Servicio Meteorológico Nacional. ¿Sí? Veamos cómo estará el estado del tiempo para mañana lunes. El cielo despejado a algo nublado durante la jornada, con temperaturas mínimas 0 grado, máximo 15. Vientos en la región para mañana también en forma muy tenue, entre 7 y 12 kilómetros por hora. Sin posibilidades o probabilidades, sería, de lluvia, ¿no? Para el día martes, temperaturas mínimas 3 grados, máximo 14. El cielo algo nublado a parcialmente nublado. Vientos entre 7 y hasta 22 kilómetros por hora. Próximo día miércoles de la semana entrante, el cielo algo nublado durante toda la jornada, 0% probabilidades de lluvias, temperaturas mínimas 3 grados, máximo 14. Vientos que van a soplar para el próximo día miércoles entre 7 y hasta 22 kilómetros por hora. Próximo día jueves, con temperaturas mínimas de 4 grados, máximo 12, el cielo algo nublado durante toda la jornada, 0% de probabilidades de lluvias, vientos que van a soplar en la región entre 13 y hasta 31 kilómetros por hora. Próximo día viernes, 4 grados como mínimo, máximo 16, una semana bastante fresca para la próxima semana, el cielo algo nublado, 0% de probabilidades de lluvias, vientos que van a estar para ese día soplando con dirección predominante desde el noreste, entre 7 y hasta 31 kilómetros por hora. Próximo día sábado, temperaturas mínimas 9 grados, máximo 12, el cielo algo nublado, 0% probabilidades de lluvias, vientos que van a soplar del sudeste a 7 kilómetros, máximo 22 para el próximo día sábado. Para hoy se esperan temperaturas mínimas de 2 grados, con un máximo de 15, reitero, por ahora 1 °C, según el Servicio Meteorológico Nacional, que tenemos para este Neuquén capital. No se ha actualizado todavía ninguna otra modificación en este estado del tiempo. 0% probabilidades de lluvias, con vientos soplando muy tenues para hoy, entre 7 y hasta 22 kilómetros por hora. Viva la patria, nos dice Mario con el 013, muchas gracias, y está participando también por el sorteo de este costillar. Viva la patria, buen día don Juan, nos dice Miguel con el 631, muchas gracias, ojalá que tengan todos mucha suerte. Buen día Juan, viva la patria, Ernesto con el 342, está participando también. Buen día Juan, buen programa, me podría saludar en papá Rodolfo, que vamos camino a Añelo a trabajar con alguna milonga, Franco Poggi, o el Jaguar Overo. Bueno, vamos a ver qué podemos hacer, ya que por ahí el que trae la musicalización es Nicolás, pero seguramente vamos a estar complaciendo un algo. Acá Nicolás nos manda un audio, ya lo vamos a escuchar. Por acá también tenemos otro audio, ya lo vamos a escuchar y se lo vamos a pasar a Nicolás. Viva la patria, Riquelme con el 748, y por supuesto nos deja este audio que ya lo vamos a estar compartiendo también con ustedes seguramente. 299-510-3322, ese es el WhatsApp de la radio, 299-510-3322, para que usted pueda enviar su mensaje, para saludar a sus seres queridos. Buen día, don Juan. Quisiera saludar al paisano Gerardo Núñez del lote 6 y que desde muy temprano escucha su radio. Bueno, será la cama, dice. Bien, y a los amigos Aramendi de la estancia El Porvenir, Russo y Aníbal, su esposa Graciela y Negrita, y al amigo Antonio Ibáñez, que Dios los bendiga. Y a todos mis conocidos de parte de Mauricio Lagos, de Gobernador Duval, La Pampa. Bueno, muchas gracias. El mensaje, como siempre, súper apreciado por cada mensaje que nos llega y, por supuesto, también por ese cariño que ustedes nos envían siempre a través de este encuentro con la radio. Sábados, domingos, pasada la hora 6, estamos, claro, encendiendo estos fogones imaginarios. Un placer, como siempre, encontrarnos con ustedes a través de la distancia. Vamos a charlar de varias cosas nuestras, vamos a estar seguramente por allí con algunas notas, vamos a estar haciendo lo posible para que este encuentro de un par de horas sea lo más provechoso posible. Siempre rodeados y acompañados del buen marco musical que nos brinda y nos regala Nicolás al 299-510-3322. Usted tiene la posibilidad el próximo fin de semana de llevarse un costillar gentileza de Carnes Argentinas. El agradecimiento también a la Municipalidad de Vista Alegre, en la gestión del señor Intendente Municipal don José Carlos Azad, que acompaña a nuestro programa Entre Espuelas y Guitarras, como así también la cultura regional, haciendo hincapié en los pioneros, quienes con su esfuerzo, dedicación y la creación del dique Ballester, iniciaron su propio sistema de riego canalizando el trabajo rural en la producción de chacras y fruticultura de la región. Vista Alegre hoy es el portal de la regionalización entre Río Negro y Neuquén. Otra municipalidad que también trabaja muchísimo en pos de mantener las culturas, tradiciones, el arte gastronómico y también actividades de inmigrantes es la Municipalidad de Zapala, que en la gestión del señor Intendente Carlos Cotman Irizar acompaña nuestro programa, ofreciendo además un lugar para el descanso, con turismo rural, cabalgatas, actividades de campo, acompañando siempre la cultura y al tradicionalismo nacional. El agradecimiento y los muy buenos días también para la gente de la Municipalidad de Cabiagüe, de Copahue, que a través de la radio municipal, así como la radio municipal de Zapala, así como la radio municipal de Añelo, así como un par de radios más que son de índole municipal, muchas gracias, ¿sí? La Municipalidad de Cabiagüe y Copahue acompañan nuestro programa y los invita, claro, a conocer, visitar estos encantos que da la naturaleza, que combinan justamente aventuras, tradiciones, naturaleza, al pie del volcán imponente el que es Copahue, en plena cordillera de Neuquén. Allí don Oscar Mancegosa, que es su intendente, y cada vecino de Cabiagüe y Copahue los van a estar esperando para que disfruten a pleno, al aire libre, en este museo natural y acompañados de toda la gastronomía de la zona, para que pueda disfrutar unos días de vacaciones excelentes. Lo mismo aquellos que son amantes de la pesca, que son amantes de la naturaleza, pueden llegar hasta Picún Leufú, a 140 kilómetros de Neuquén capital, por la ruta 237. Allí van a encontrar esta localidad, este pueblo, esta ciudad que se llama Picún Leufú, rodeado de gente muy criolla, donde van a encontrarse con toda la naturaleza que ofrece, sobre todo, la margen del río Limay, ¿sí? Con pescas, capturas realmente muy deseadas y buscadas por pescadores de todo el mundo, con lugares privilegiados. Además está el afluente del lago, allí van a encontrar chivitos, corderos, humitas, bueno, todo lo que ofrece la gente de la zona. ¿Dónde? En Picún Leufú, que junto a la municipalidad local y en la gestión de la señora intendente Perla Díaz, acompañan nuestro programa y así también varios eventos de cultura de la región. Vamos a prepararnos para ir a la música. Viva la patria, Mauricio Lago nos está saludando también. Bueno, muchas gracias. Buen día, maestro, un placer encontrarnos de nuevo camino al trabajo. Saludos para la cuadrilla 14 de Ribeiro, si es tan amable. Desde ya, muchas gracias, Alejandro Quillapán, que está saludando a los amigos de la cuadrilla 14 de Ribeiro. Y para ellos vamos a dejar la música que presenta, en este caso, la Sociedad Rural del Alto Valle de Río Negro, que tiene sede en calle San Martín 1564 de General Roca. 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
1: Permítame, patrón, una palabra que quiero preguntarle, por supuesto. Usted que es hombre leído y de experiencia, sabe.

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4: Son bienvenidos. Y la invitación a estos eventos solidarios los hace en este caso Cristian Morales, reitero, de la comunidad Maripil de la zona de El Huecu. Ya dentro de un ratito vamos a compartir el audio también. Hoy domingo, el patio cultural Bouquet Roldán de la calle Lanín 1800 del barrio La Sirena abre su tranquera a partir de las 12, ya está abierto el lugar. A partir de las 3 de la tarde ya comienzan la música y de las 4 en adelante hasta la hora 20 van a estar los artistas. Hoy Jorge Luis Carabajal, el Embrujo Santiagueño, Amistad Limay, el Ballet de Adultos Mayores, con una entrada totalmente libre y gratuita en calle Lanín 1800. ¿No tiene planes para hoy domingo? Bueno, toma reposera, mate, familia, y se van a tomar un poquito del tímido sol que seguramente va a estar en la jornada, pero de todo el calor humano y cultural que se genera aquí en el patio cultural, coordinado todo por Juan Zúñiga, en este caso también Marcelo Fuentes, que hace el convite para aquellos que quieran pasar una tarde diferente. Al aire libre, con una camperita, algún poncho también por si se pone fresco, y a disfrutar. Ahí hay venta de tortas fritas, siempre hay venta de empanadas, de cosas ricas, algunas prendas también de algunos artesanos. A partir de la hora 12 ya está con la tranquera abierta. Recuerden, entrada totalmente libre y gratuita. 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Aquel que quiera participar lo puede hacer, aquel que no guste también puede quedarse en el tintero, enviando su mensaje al 299-510-3322, el WhatsApp de la radio, 299-510-3322, el WhatsApp de la radio, dejando su nombre, tres últimas cifras del número de su documento y la palabra Viva la Patria, reitero, al 299-510-3322. Se va a sortear el próximo domingo 24 de mayo, minutos antes de la hora 11, pueden enviar la cantidad de mensajes que gusten y deseen durante toda la jornada, durante toda la semana. Mayor cantidad de mensajes, mayor posibilidad, porque luego se hace todo por la computadora, y buscamos, claro, quién se llevará este costillar. 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Ahí estábamos con el saludo hace un ratito para Alejandro Quilipán y para toda la gente de la cuadrilla 14 de Ribeiro, así que tengan una linda jornada también en el día de hoy. Por acá también, bueno, me acercan algunas fotografías. Freddy Aguilera, de la Sociedad Vecinal Huiliches, de los eventos que se han ido desarrollando, ¿no es cierto?, durante el tiempo en nuestro Neuquén, de los desfiles para el 25 de mayo en la ciudad de Neuquén, es recorrer la transformación de un pequeño paraje ferroviario a la metrópoli más importante de la Patagonia en estos tiempos, ¿no? Estos eventos no solo son actos protocolares, son el termómetro social de la identidad neuquina, ¿eh? Así que por ahí nos da una foto, me parece que es del tiempo, no sé si estará don Felipe Zapag en esta oportunidad, no lo alcanzo a distinguir bien, pero sí, me parece que sí, acá está don Felipe Zapag, uno de los gobernadores más queridos de la provincia del Neuquén, con el pasaje, por supuesto, de distintas escuelas, entidades, lo que hace luego que haya ido pasando, como dice justamente, el tiempo, donde hoy se ha modernizado muchísimo nuestro Neuquén, y por supuesto que ojalá que con el tiempo siga siendo más grande todavía, una de las ciudades más importantes de la Patagonia. Buenos días, don Juan, ¿cómo anda usted? Saluda a mi padre, que debe estar escuchando ya, que está escuchando con una milonga de Saúl Huenchul. Gracias, soy José Culipán, quiero participar por el costillar Viva la Patria, soy José con el 737, y claro que está participando. Urra Mariano, Viva la Patria, con el número 100, vamos todavía, que tenga mucha suerte para la jornada del día de hoy. Recuerden que también nos pueden seguir, escuchar y participar con imágenes, con los videos que pueden enviar a este número de WhatsApp. Ojalá, si es un video, que no supere los 30-40 segundos y que sea con el teléfono horizontal, no vertical, es decir, no con la forma común del llamado, sino acostadito, para que después, cuando lo ampliemos para pasarlo a las pantallas de la televisión, no se pixele y salga con una buena calidad. Nos pueden enviar fotos, videos, sobre todo de su lugar de trabajo, allí por el campo, en el viaje, que hagan un paréntesis por allí y nos muestran algo de lo que ustedes están viviendo en la zona. Florencia Mesa Gómez, buen día, saludos desde Entre Ríos. ¿Cómo le va? Muchas gracias. ¿De qué parte será de Entre Ríos? Sí, una provincia muy bonita. Muchas gracias por estar en la sintonía del programa a través de lo que es la transmisión por YouTube, que nos encuentran como Entre Espuelas y Guitarras TV. También aquellos que cuenten con internet y quieran tener música todo el día, ¿sí?, pueden sintonizar www.entreespuelasyguitarras.com.ar. Reitero, el nombre de nuestro programa todo junto, entreespuelasyguitarras.com.ar. Ahí tiene 24 horas de folclore, hay alguna programación en vivo también, nuestros programas los fines de semana y el de algunos colegas que están también dentro de la programación de la radio Entre Espuelas y Guitarras. 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Bueno, a ver, ¿cómo estamos con las actividades? Hoy estamos haciendo la invitación, por supuesto, para el desfile a caballo, para el próximo lunes 25 de mayo, que se va a realizar a partir de la hora 9 en Centenario. Allí el establecimiento del estribo de Ariel Pérez los va a estar esperando con destrezas criollas, con 4 millones de pesos a repartir, trofeos también, y el sorteo de dos recados para los que participen montados en el desfile, que se van a concentrar a partir de la hora 9 en calle Ingeniero Ballester y Belgrano. También puede hacerlo en bicicleta, en moto, en auto. Acompaña, por supuesto, también casi durante 2 horas a los cabalgantes por la ciudad de Los Pioneros, en Centenario. Allí, con un valor de 10.000 pesos la entrada por persona, usted va a encontrar en este establecimiento del estribo, en su edición número 16, ¿sí?, la cabalgata, destrezas criollas, canto, danzas. Va a estar también la venta de platos típicos, de cosas dulces. Usted puede hacer su asado en cualquier lateral del campo. Seguramente lo van a proveer con algo de leña, festejando el Día de la Patria con artistas locales, nacionales, como por ejemplo la presencia de Adrián Maggi, que cierran toda la jornada con el baile campero, que van a estar por allí. Así que a acompañar entonces este encuentro. Vienen desde San Juan Adolfo Vidable, que cantó el himno en su momento por allí también. Estanes, carros gastronómicos, pilcheros y artesanos. Para este 25 de mayo, toda la parcería gaucha se convoca para Centenario. Centenario que también para el mes de junio los convoca para las destrezas criollas en las parcelas. Todo esto organizado por la agrupación gaucha AFR Nueva Colonia. Allí hay una tirada de riendas para menores de hasta 13 años con la presencia de su DNI, una tirada de riendas con tambores a 8 metros y un gran desafío padres e hijos. Además, estará la tirada de riendas con tambores a 10 metros, todo esto con gateras eléctricas. El cierre de esta jornada del 21 de junio con una gran bailanta campera con los valseritos de Balsa de las Perlas. Entrada libre y gratuita para todos los que quieran participar del evento, para ir a pasar un lindo día con asados, con pastelitos, con tortas fritas, en el predio de la FR Nueva Colonia, donde hay contactos telefónicos para aquellos que quieran realizar alguna consulta. 299-592-1692 con Alba, 299-461-8312 con Carlos Mercau. 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
1: Vamos a compartir la buena música. Buen día, don Juan. Soy Marina. Quiero participar del sorteo Viva la Patria con el 339. Todos los éxitos, sí, que tenga Marina, por supuesto. Buen día, Juan. Ya en sintonía. Soy Juan de Río Colorado. Bendiciones para usted y toda su familia. Muchas gracias, Juan. Muchas gracias, Tocayo. Muchas gracias, como dirían los amigos en la lengua, Lacu, o Lacu, Lacu, No soy conocedor mucho, pero por ahí tratamos de asimilar algunos términos y algunas cuestiones, ¿no? Que sería algo así como compadre, una cuestión así, pero también es la forma en que han elegido o van mencionando nuestros pueblos originarios para hablar con los descendientes o los familiares que tienen el mismo nombre, Lacu. Buen día, Juan. Viva la patria con el 558, Ernesto de Plotier. Un abrazo, mucha suerte, Ernesto Pereira. Que esté muy bien, que disfrute de este domingo y ojalá que tenga éxito y suerte para este costillar. Buenos días, Juan. Viva la patria con el 401 del puesto El Jahuel, ruta 51, kilómetro 25 sur, Jahuel de Planicie Banderita, Neuquén. Soy Valentín Sabatel. Viva la patria con el 471 del puesto Jahuel, kilómetro 25 al sur de Planicie Jahuelito, de Planicie Banderita, perdón. Bueno, muchas gracias, don Valentín. Ojalá que tenga la suerte. Ruta número 51, si mal no me equivoco, el que va hacia la zona de Marimenuco, participa justamente, estás ruta 5, a 25 kilómetros sur, el Jahuel. Bueno, muchas gracias también por la indicación y gracias también por acompañarnos en este Entre Espuelas y Guitarras del día de hoy. Vamos a compartir música, ¿les parece? Bueno, prepárense, porque tenemos para disfrutar bastante. Ya vamos a hablar un poco también cómo se prepara Cipolletti para este evento que viene para octubre, donde realmente van a tirar la casa por la ventana en la reapertura, reinauguración de lo que es el predio Andrés Retamal, allí en el 30, allí en la cooperativa de trabajo el 30, se prepara con un gran evento que ya le vamos a estar mencionando. Buen día, Juan, mande saludos para Toto Sasso, que recién salimos de trabajar con algo de Juan Sánchez, nos dice Cristian Cárez. Hugo Martínez, buenos días, Juan, me paso una milonga del Pampa Larralde, un saludo para el paisano Roberto Fuentealba, que está por Añelo. Viva la patria, Hugo Martínez, con el número de DNI, el 853, que está participando también por este sorteo. Ojalá todos tengan la mayor de la suerte. 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Cargamos en la línea sur, zona de cordillera y norte neuquino. Vamos a compartir buena música. Ya volvemos hasta la hora 11 entre Espuelas y Guitarras.

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1: Buen día, Juan. ¿Cómo le va? Cristóbal Álvarez de Biluán lo saluda de acá, de la localidad de Huecú, comunidad mapuche de Maripil. Primero, ante todo, puedo saludar a usted, a toda su audiencia, a su equipo de trabajo. Y bueno, aprovechar el espacio, la oportunidad para difundir esta pequeña actividad que venimos haciendo todos los años en distintas comunidades mapuche de acá, de la zona norte. Todos los años tratamos de que esta actividad vaya a una comunidad distinta, y bueno, en el día de hoy se va a estar realizando en la comunidad de Mellao Morales, paraje Guarenchenque. Así que bueno, sabemos que en la zona rural, por las dimensiones y demás, se cuesta llegar con la información, así que aprovechamos la oportunidad, el espacio, para poder difundir en lo que queda de mañana. Y bueno, esta actividad está prevista justamente en la comunidad Mellao Morales, como le decía, paraje Guarenchenque. Creo que en cercanía de las instalaciones de la escuela, no conozco bien con exactitud el lugar, pero se va a llevar a cabo esta actividad, que es acompañada con deportistas, atletas de ahí de la ciudad de Neuquén, de Plotier, que tienen esa...

0: tiempo en el invierno es tan necesario, ¿no? La ropa de abrigo, el calzado, así que bueno, nada, don Juan, muchas gracias y bueno, pedir que poderla difundir en el programa de hoy, y si todavía la información no ha llegado a algunos puestos, familias crianceras, bueno, todavía están a tiempo de acercarse, como le decía, se va a realizar a partir de las 10 de la mañana esta actividad, así que de todas maneras el LON con la autoridad, la comisión directiva de la comunidad Mesa Morales ya han informado a las familias de las comunidades que se va a estar haciendo, pero no está de más poder difundirla. Así que muchas gracias, un abrazo a la distancia y bueno, muy agradecido por todo lo que nos brinda, todo su tiempo, don Juan, los días sábado, los días domingo, que es una gran compañía para nosotros.
1: Hola, don Rubilar, buen día, acá lo estamos escuchando. Saludos, paisanos, saludos, estamos acá yendo para el yacimiento ya.
2: Hola Juan, buen día, Edgardo. 9:26, quiero participar con el costillar, transporte Peralta, acá regresando de Añero para el Vicuí entre Río a buscar arena. Gracias, muy lindo su programa. Y viva la patria.

Muchas gracias a todos por los saludos, gracias a don Cristóbal y a la gente que envía sus mensajes. Siempre por ahí, entre tanto y en tanto, vamos buscando algo para charlar, para conversar un poquito de algunas cosas, y se me ocurrió de pronto buscar una historia de quien, o a quien le llamaban el jinete de la eterna fuga. Esto corresponde a la parte de los bandidos rurales de Santa Cruz. En realidad, la vida, apresamiento, desapariciones y muerte de Brunel constituyeron por años un verdadero yacimiento de mitos sobre el personaje, que engendró largas y ardorosas peleas en los boliches, y hasta se formaron bandos, unos de defensores y otro de detractores del personaje. En los mostradores de los boliches de campaña y en los rodeos de gente de campo, crecía y se agigantaba la figura del demonio de la Patagonia. Se llamó Asencio Brunel, fue uruguayo de la Florida, que vivió en Malvinas y de allí recaló en Punta Arenas. Su historia se asimila a la de los célebres bandidos rurales, que han sido transformados en leyendas u objeto de culto de la población, y también nutrieron la literatura gauchesca, como el caso de Juan Moreira. Juan Bautista Bailoreto, Isidro Velázquez, Vicente Gauna y el mismísimo Gauchito Gil han trascendido en el tiempo y sus historias son veneradas en cada punto del país. El nombre que nos ocupa tiene mucho que ver con esa etapa fundacional de Santa Cruz, sus pobladores y el reparto de la riqueza representada por enormes extensiones de campo. Allí nuevamente aparecen como destino dos lugares emblemáticos por su cercanía geográfica e importancia migratoria: Malvinas y Punta Arenas. Corría el año 1888 y el gobernador Ramón Lista dispuso en traslado de la capital del territorio nacional de Santa Cruz a Río Gallegos, abandonando la antigua Puerto Santa Cruz. Ese mismo año, llegado de Malvinas vía Montevideo, recala un jovencito de nombre Asencio en la vecina Punta Arenas. Venía de la vecina Punta Arenas. Allí, por cuestiones pasionales, cometería un crimen y se ve obligado a huir. Lo hace hacia nuestro país, Argentina, con dos caballos. Estos y 6 horas de galope lo ponen fuera del alcance de los carabineros. Un año después se inicia un raid delictivo de este ladrón de caballos, que tiene en vilo a ganaderos, gendarmes territoriales y autoridades del gobierno de aquel entonces. En el mes de agosto de 1889, el ganadero Cipriano García denuncia el robo de 50 caballos, adjudicándole este delito a Brunel. Comienza entonces y así a crecer la fama del cuatrero oriental, y numerosos hechos le son adjudicados. En declaraciones que años después hará, sostiene que era víctima de las fuerzas fronterizas. Cuando estaba en Chile, los carabineros me mandaban a robar a la Argentina. Otro tanto ocurría cuando venía aquí y tenía que robarle a los chilenos a pedido de gendarmería. Esto está en algunos libros de la historia. El hecho más resonante que se adjudicó a este bandido fue el asesinato del ganadero alemán Máximo Vollmer, que de este modo describía el diario La Nación de la ciudad de Buenos Aires con su publicación un 8 de junio de 1904, lo hizo con las dramáticas líneas que siguen. Los bandoleros hacen sentir su acción en este territorio de ordinario tranquilo. Llegó ayer aquí del lago Viedma don Guillermo York, por York, que era alemán, establecido con ganados en sociedad con los señores Máximo Formel, también germano pero de apellido Vollmer, donde también se unió con otro francés.

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Comienzo musical en nuestro encuentro del día de hoy, domingo 17 de mayo, con lo cual le vamos diciendo buenos días, bienvenidos a nuestro encuentro de los fines de semana. Hoy domingo, como siempre, lo hemos tratado de hacer este fin de semana tras fin de semana, domingo tras domingo, darnos una vuelta por acá por nuestro rancho para compartir un rato de argentinidad, cosas criollas, rurales, con milonga y alguno que otro suspiros de acordeón que nos van a llevar más o menos hasta allá cerca del mediodía, mi amigo. Así que los íbamos saludando, como siempre, con música bien gaucha. Recién nomás, don Héctor del Valle era un viejo barbudo y habíamos comenzado musicalmente nuestro encuentro con Alberto Merlo, ¿Para quién lleva la picana?

0: Bueno, con esto lo íbamos saludando, lindo contrapunto improvisado de dos grandes amigos, el amigo Montiel de allá de Los Pagos de Conanco 9 y nuestro payador, siempre representante de nuestro canto surero, canto repentino, canto de cosas gauchas de por acá nomás, don Argentino Andrade, que nos estaba dando los buenos días, abriendo la tranquera, ¿eh? Estamos por acá hasta las 11 de la mañana más o menos. Así que nos pueden ir escribiendo si quieren, 2944, le vamos pasando nuestro WhatsApp, 2944-140999, mensaje de voz, mensaje de texto, 2944-701567. Estamos por acá, mi amigo.
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0: Y bueno, y como hacemos habitualmente, más o menos a esta hora de nuestro comienzo, nos vamos dando una vuelta para ver cómo viene la cuestión del clima. Medio fresco está hoy, pero vamos a galopar durante toda la semana, recorriendo a partir de hoy domingo hasta más o menos el jueves, para ver cómo viene la cosa con la cuestión del tiempo por acá, por nuestra región, ¿sí?

Bueno, para el día de hoy se nos adelanta una temperatura de 12 grados centígrados de máxima. Actualmente, ya nomás le voy a ir contando cuál es la temperatura que tenemos. Está medio fresquito. Estaba previsto más o menos una heladita ya por las 4 de la mañana. Comenzaba a hacer un poco de frío, 4 o 5 de la mañana. Y hasta las 9, 9 y media de la mañana va a estar bajo cero la temperatura, pero en 2 grados bajo cero nada más. Y después de a poquito que ya está saliendo el sol por acá, por nuestro Jacobacci, va a ir amainando un poco la cuestión del frío, ¿no? Hasta llegar, como decíamos, a los 12 grados centígrados que tenemos. Pero para esta noche sí, va a ser una de las noches más frescas que vamos a tener acá en nuestra localidad, porque las mínimas que se han registrado hasta ahora no han superado los 3, 4 grados centígrados acá en Jacobacci, sino en otros lugares han superado hasta casi los 10 grados, pero para esta noche se espera una mínima de 5 grados bajo cero, así que para ir previendo un poco la cosa. Lo bueno de todo esto, ¿cuál es? De que no vamos a tener viento, gracias a Dios. Tendremos un domingo despejado durante todo el día y la noche también, salvo que a la noche caen las estrellas y comienza la heladita, ¿eh? Después le voy a contar más o menos a qué hora está previsto comenzar con ese frío. El viento, le decía, va a estar cerca de los 5 kilómetros en su máxima velocidad, apenas una brisa. Mañana lunes, sí, tenemos temperatura bajo cero durante casi toda la mañana. Y la máxima que se espera para mañana lunes 18 de mayo es de 14 grados centígrados, con poco viento. La máxima velocidad del viento 9 kilómetros. A la noche un chiquitín más, 10 kilómetros en la hora. Y la mínima que se espera para mañana es de 3 grados centígrados bajo cero, durante la madrugada, claro está.

0: A ver, che, vamos a llegar hasta el martes y después ya nos vamos a ir al encuentro de la música. Día martes 19, tendremos un cielo despejado con algo de sol durante todo el día. La máxima, 12 grados centígrados. El viento, cerca de los 20 kilómetros. Las ráfagas, la velocidad normal, va a andar ahí cerca de los 15 kilómetros en la hora. A la noche del martes también se esperan temperaturas bajo cero. Algo de frío que se va de a poco adueñando de nuestras noches y de nuestras madrugadas acá en nuestra región sur. 4 grados centígrados bajo cero para la madrugada del martes. Bueno, más o menos así viene la cosa en nuestra localidad, así que, y en nuestra región. Así que más o menos les hemos venido informando cómo viene la cuestión del clima, más o menos hasta el día martes. Después, si nos queda tiempo, le vamos a pegar una vueltita más para conocer cómo viene la cosa hasta allá, hasta el día viernes, más o menos. Recuerden que este fin de semana es un fin de semana largo, del cual le vamos a estar dando algún tipo de información, si le parece, ¿sí?
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0: Así es, mi amigo, 2944-140999. Por acá estamos, ¿sí? Nos pegan un grito, mensaje de voz, mensaje de texto, como estos gauchos que ya nos han empezado a escribir. Y recordando también que gracias a la gaucha amiga, doña Nati, ahí por los pagos de Maquinchado, estamos pegando unos gritos por ese lindo lugar de acá de nuestra región sur. Llegamos con nuestra voz, con nuestra música, allá por Maquinchao a través de FM Alas. En un ratito, capaz que si anda por ahí, le vamos a estar escribiendo, porque tiene varias actividades para ahora a la mañana prevista en cuanto al deporte, ¿no? Para ir informando a la gente amante de la actividad deportiva, del fútbol, donde se va a estar jugando una final, me parece, allá por Los Menucos, y la iban a estar retransmitiendo en conjunto con unos amigos de ahí de Los Menucos. Así que más o menos esa es la cuestión. Y le decía a algunos amigos gauchos que ya andan desde temprano, laburando, desde Maquinchao, desde el hogar de ancianos, te están escuchando. Un saludo para los adultos con una milonga. Bueno, buenos días a todos. Muchas gracias por estar en sintonía. Acá escuchando el puesto con el supervisor, dice, bueno, gracias, hijito querido. Un abrazo grande, que sea una linda jornada de trabajo. Mandá un saludo, crack, estoy escuchando acá. Amigo Nico, bueno, buena jornada laboral para ustedes, a pesar de frío, firme todos los días, lo sigo a través de sus historias, cómo vienen laburando por ese lindo lugar de acá de nuestra región. Hola, buenos días, don Juan, ¿cómo anda? Pase un tema cualquiera. Estoy escuchando Radio 1, por favor, don Juan. Doña Eloísa, muchas gracias, doña Elo. Ya nomás vamos a ir cumpliendo con nuestros pedidos musicales. Para los amigos que están allá por Calcatreu, una linda payada acá de don Miguel Julián. Recuerden, mis amigos, hasta las 11 de la mañana más o menos estamos acá en el puesto de Juan.
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0: Don Juan Pedro Gutiérrez, lindo contrapunto que teníamos acá en nuestro encuentro. A ver si estamos ahí. Se nos bache. Bueno, le decíamos, don Miguel Julián y Juan Pedro Gutiérrez, lindo contrapunto que teníamos acá en nuestra mañana del puesto de Juan.
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0: Bueno, estamos comunicados a través del 2944-140999. 2944-140999, mensaje de voz, mensaje de texto. Mensaje de texto también puede ser al 2944-701567. Nuestro contacto para estar en comunicación acá con el puesto de Juan.
3: Muy buenos días, don Juan. ¿Cómo está, don Juan Muñoz?
0: Buen día, amigo querido.
3: Aquí, bueno, te cuento que estoy acá en Berzo San José, ya, bueno, terminando de tomar mate, porque como es domingo me levanté un poco más tarde, así que escuchando tu lindo programa.
0: Bueno, muchas gracias, mi amigo.
3: Pasa siempre lo nuestro, defendiendo nuestra cultura, sobre todo en nuestro, digamos, nuestro pago chico, porque como ha pasado temas míos, como también han recordado en el Alpino, que lo grabaste por ahí, José Puyán, y muchos más, que somos cantores y a veces somos canturriadores, porque canturriador sería una persona que canta, que no estudió para cantar, pero bueno, cantores de la zona. Así que te pediría que, si me puedes pasar el tema que hizo Carlito, del Chiverito, creo que se llama, no me acuerdo muy bien, porque
0: ahí va,
3: hay tantos títulos de música, que habla de Alejo Luengo.
0: Mirá vos,
3: cuando perdió la chivada, que lo hizo muy... Todo una realidad, aparte de una realidad cantada. O sea, así que si me puede pasar ese tema. Bueno, te estoy escuchando acá del barrio San José.
0: Bueno,
3: así que un abrazo, Juan. Que tenga un lindo día. A vos y toda tu audiencia.
0: Muchas gracias, amigo Pedrito. Gracias por estar siempre en sintonía de nuestro encuentro. Nos viene rastreando y cada vez que nos encuentra... Nos hace saber que nos viene escuchando. En un recuerdo de hace un buen tiempo atrás, como tal cual lo describía el amigo Pedro Pichimán recién nomás, una historia que se hizo a través de lo que le había sucedido al gaucho acá a Luengo, en el faldeo del Cerro Centinela, donde, bueno, se movilizó la paisanada para dar con el paradero de una punta de chiva ahí que se le habían escapado, salieron cuesta arriba, contra el viento, y fueron allá cerca de Anecón, y un amigo allá las guardó en un corral, y otro gran amigo también le hizo el gran favor de irla a buscar para que de nuevo la tenga ahí en su corral el amigo Luengo. Y otro gaucho amigo también que iba escuchando la historia a través de las redes sociales, a través de las voces que se iban conociendo en ese tiempo, hace algunos años atrás, agarró su guitarra y con su temple de buen escritor y buen cantor, don Carlos Crespo le puso letra a esta linda historia y la tituló también, le puso décimas para un chivero, y es el relato por milonga para el amigo Luengo.

0: Por ahí anda lejos Luengo, campeando una punta de chivas, caminando en contra del viento, cuesta abajo y cuesta arriba. Para el lado del Bajo Colorado por ahí sus rastros iban, pero los borró la lluvia y ahora anda hacia la deriva. Vaya a saber pa' qué lado habrán agarrado sus chivas. De yapa con viento y lluvia, es imposible seguirlas. Muchos días lleva buscando, de un lado para el otro camina. Llegó hasta Carrilauquén y no hay ninguna noticia. Triste vuelve pa' la casa, con tanto cansancio encima, y se consuela pensando, mañana será otro día. Con las manos engarrotadas hace fuego en la cocina y se toma unos amargos con alguna torta frita mientras recalienta el guiso que ha quedado del mediodía y entre mates va pensando, ¿por dónde andarán sus chivas? La pucha, qué mala suerte. De yapa no cambia el clima. Pero bueno, es lo que hay. Habrá que seguir buscando. Capaz que hoy cambie la suerte y pueda hallar algún rastro. Pero la lluvia le impide que Alejo siga campeando. Se acurruca bajo un monte para no mojarse tanto, y otra vez cayó la tarde y agotado vuelve para el rancho. Muchos días han pasado y algunos andan comentando cómo está la situación. ¡Ja! Más de una le habrán carneado, pero Luengo tiene fe que va a encontrar su ganado. A Dios pide que lo ayude, que no lo deje de lado. Esa puntita de chivas que ahora se han extraviado es todo su capital, por lo que tanto ha luchado. Con 80 años encima, él no se da por vencido. Ni bien aclara ya sale, a las 6 ya va en camino. Y como Luengo es buen hombre, se han preocupado los vecinos. El amigo Juan Muñoz, en su programa de radio, ha hablado tanto del tema que se corrió el comentario. De Anecón Chico, otro gaucho, un mensaje hizo llegar que la punta de cabrío ha llegado hasta su hogar y como buen campesino se las tiene en el corral. Y así fue que Alejo Luengo 100 kilómetros echó a andar porque halló sus animales, gracias a Dios y a Don Juan.
1: Tomache, lindo relato por milonga, la historia que te quedó plasmada con el acompañamiento de una linda guitarra que iba llevando a la par las décimas para un chivero que escribió el amigo Carlos Crespo para nuestro conocido productor, chivero, criancero de acá del Faldeo, del Centinela, don Alejo Luengo. Muchas gracias a la gente que se viene comunicando y nos va haciendo su pedido musical. Ya vamos ahí con todos ellos, ¿sí?
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1: Ahí estamos, che. A ver, ahí está.
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4: Buenas, saludos, Juancito.
3: Hola, Juan. Pasarías el tema de
5: Marí, Marí, Peñi. Así que acá te estamos escuchando. Haciendo chirriar la bombilla bien temprano, ¿sí?
6: Buen día, ¿cómo anda? Acá estamos escuchando el logo.
2: Hola, Juancito.
1: ¡Epa, amigo Guantemil!
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1: Buen día, nos dicen por acá. Nos pasa este aviso, por favor, pero cómo no, doña, no hay ningún problema. Domingo de feria comunitaria, esto va a ocurrir en el gimnasio municipal. A ver, ¿cómo es la cuestión? Domingo, desde las 12 hasta las 5 de la tarde en el gimnasio municipal, se viene como todos los fines de semana, la gran feria comunitaria ocurre, como le decíamos, en el gimnasio municipal. Por comodidad, feriantes, llevar mesa, silla, tablón, caballete. Feria comunitaria de Ingeniero Jacobacci, como le decíamos, que para este fin de semana, para este domingo, abre sus puertas a partir del mediodía hasta las 5 de la tarde ahí en el gimnasio municipal. Amigo, ¿me pasás algo más de Carlitos Crespo? Me dice el amigo Rabito. Gracias por estar en sintonía, amigo. Pasame algo de Carlitos del otro lado de la vida.

0: ayer te he visto rumbeando para el otro lado de la vía. Vos sabés que yo no quiero que andes con esa gavilla. ¿Qué amigo podés contar que viva en la ranchería? Vos sos un hijo de López y a mí, y a mí mucho se me envidia. ¿Qué querés con esa gente del otro lado de la vía? La madre salió en su ayuda. Lo mandé pa' la Florinda a ver si viene a lavar. ¿No ves que ando con fatiga? El hijo le agradeció la bondad de esa mentira y despacio dijo al padre: es inútil que me riñan. Allí tengo a mis amigos y una novia. Y una novia que es divina. Don López había emplumado. 4 camiones tenía. Y una yunta de parejeros que no conocían gramilla. Un domingo, en otro pueblo, ganó su oscuro, el Hormiga. Se entretuvieron un rato festejando en la cantina. Y cuando suben a su auto, la pampa estaba dormida. Le gustaba correr fuerte y el coche le respondía. Don López sintió el volante anidarse en sus costillas. Él recibió la peor parte, pero la suerte es amiga y los levantó un camionero, si no, pa' siempre se iba. 15 días lo cuidaron y le salvaron la vida. Benditos sean los doctores con esa misión tan linda. Ya quiere andar a los gritos, pero su mujer lo mima y le dice: mira, viejo, ahora que todo es sonrisa, tengo que decirte algo, así mi frente se alivia. No quiero sentirte más despreciar las cosas lindas, y menos negarle al hijo que él busque su compañía. Porque si hoy tenés la suerte de ver el sol que te abriga, hubo que buscar 100 venas y ahí la plata no camina. Y toda esa sangre vino, ¿sabés, viejo? Y toda esa sangre vino del otro lado de la vía. Clava su vista en el suelo y todo su orgullo emigra. El que quería olvidar que de ese lado venía, lo llama al hijo y le dice: tráeme a tu prometida, y por favor, cuando vayas a esa criollaza guarida, 1000 saludos a esa gente del otro lado de la vía.
1: Bueno, para el amigo Rabito, que nos estaba solicitando algo más de don Carlos Crespo, estábamos con este lindo recitado del otro lado de la vía.

Linda rima del amigo Rafael Guarao, pasador de acá de Maquinchao, que nos pegó una rimada para nuestro encuentro con nuestra gente. Gracias a quienes se vienen comunicando a nuestro celular 2944-140999. 2944-7015-67. Por acá estamos. A mi hermano querido que está allá por Cipolletti, linda la mañana, medio fresco, dice, pero escuchando el puesto. Gracias, hermano querido. Que tenga un lindo día, lindo fin de semana. Acá nos vamos preparando para el mediodía, más o menos. Vamos a ir a ver a nuestro hermano Omar. Ahí vamos a compartir algo seguramente con un fueguito. Así que, como es tradición siempre en la casa de los viejos. Así que por ahí vamos. Pero. Ah, doña Elo también me estaba diciendo, lindo día, dice, sí, está viniendo lindo el día, pero bueno, hay que aguantar ahora que está terminando de salir bien el sol, se va firmando más o menos el poncho de los pobres, y después sí va a estar un poco mejor que ayer, parece linda temperatura, no va a haber nada de viento, pero cae el sol y bueno, después de a poco se viene también lo fresquito. Y bueno, y a propósito de los saludos y de la gente que nos viene escuchando, me parece que es hora de escuchar un chamamecito, ¿no? Para allá, para mi amigo Nico, que anda allá por Calcatreo. A la gente que nos viene escuchando por ahí, vamos a ir a buscar un lindo chamamecito del amigo Cristian Huenulaf. En su presentación del aniversario de Pilca Niceo, hacía rezongar el acordeón con la voz del amigo Matías Pereira. Recuérdeme, amigo, hasta las 11 de la mañana estamos pegando unos gritos acá en el puesto de Juan.

Cristian Wenulaf en los 105 aniversario de Pilcan y Seu, allá por el mes de febrero más o menos. Y con esto vamos camino a las 10 de la mañana más o menos, ahí nos vamos a encontrar con la pausa publicitaria de la radio. Y a la vuelta le vamos a venir echando alguna que otras mironga, alguna que otras cumbias camperas, chamamecitos. Nos viene pidiendo algo de la presentación de la última presentación de Gastoncito ahí en el gimnasio municipal en esta fiesta del Día del Trabajador, ahí el 30 de abril. Nos vienen solicitando algo de Don Saúl Huanchul, como siempre, puntal palenque de nuestro encuentro. Y también nos vienen solicitando que difundamos esta información que recién nomás le estábamos dando a conocer. La reiteramos ahora. Domingo, gran feria comunitaria en el gimnasio municipal. Todos son bienvenidos a partir de las 12 del mediodía hasta las 5 de la tarde. Feria comunitaria en el gimnasio municipal. Y para comunidad de los feriantes, llevar mesa, silla o tablón con caballete para exhibir sus productos que llevan, ¿sí? Esto ocurre a partir de las 12 del mediodía ahí en el gimnasio municipal. Están todos invitados. Bueno, llegamos a la pausa y después de la pausa nos damos otra vuelta, que le decía, con alguna que otras milongas, pedidos musicales. La lectura que tenemos siempre preparada para algún momento de la mañana, después de que abrimos la tranquera.

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3: Bueno, saludos, Juancito.
4: Hola, Juan. Pasarías el tema de
3: María María Peña. Así que acá te estamos escuchando, haciendo chusdear la bombilla bien temprano, ¿sí?
5: Buen día, don Juan. ¿Cómo anda? 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
9: Buenos días, don Juan Muñoz. ¿Cómo está, don Juan?
10: Hola, don Juan. ¿Cómo está? ¿Qué cuenta?
11: Hola, Miguel.
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Bueno, y a la vuelta de la tanda publicitaria de la radio, estábamos con don Saúl Guanchul, Montecito de mi Pago, iniciando esta nueva hora de nuestro encuentro que nos va a llevar hasta allá cerca de las 11, un poquito más. Muchas gracias por esa imagen, doña Elo, que salgan ricos esos mates domingueros de un domingo a la mañana. Muchas gracias por estar en sintonía, doña Elo. Amigo Richard, buenos días, amigazo. Buenos días, Juan, te estamos escuchando acá en La Plata con mi compadre, dice. Pasale un tema que sea el zorreador.

Para el amigo Richard, que nos estaba solicitando algo del Zorreador, ahí estábamos con ese tema del amigo Ariel Manquiller.

0: Buenos días, don Juan. Me pasa un tema de Carlos Ramón Fernández a elección para el Peti.
1: 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No haría mucho barullo ni comentario en el pueblo, para no amargar los amigos y otros se pongan contentos. No sé si valdrá la pena dejar algún testamento. Debe valer más la tinta que la fortuna que tengo. Muy fácil la repartija, caballo, guitarra y verso. Pucha, qué lindo sería que me avisara con tiempo. Esperaría tranquilo, bien vestido de campero. Mejor dicho, me pondría todo lo mejor que tengo, de bombacha y corralera, de poncho, todo de negro, pa' confundirme en la noche y descubrir sus misterios. Despacito ensillaría mi pingobero azulejo y lo ataría a la sombra de un viejo y frondoso ceibo, que sus ramas ya conocen casi todos mis secretos. En tiempos en que el amargo solía entibiar mis dedos y el trino de la calandria llegaba como de lejos, prepararía un churrasco, un buen tinto y, si hay tiempo, cantaría una milonga de Wenceslao algún verso. 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Si hay alguien para despedirme, le diría un hasta luego, sin hacer mucho barullo, como quien se va de un puesto.

Se ha comido el caballo, dice la historia. En una oportunidad, mientras atendía a un enfermo, nos va relatando las letras. En una fonda del pueblo, un muy conocido enfermero, cuyo nombre no viene al caso, lo llamó al médico afuera de la habitación y, como habiendo descubierto algo muy importante, le dijo medio en voz baja el gaucho: doctor, ese hombre se ha comido un caballo. Asombrado el galeno por la rotunda afirmación del enfermero, le preguntó qué fundamentos tenía para hacer semejante afirmación y con tanta seguridad, a lo que el hombre enfermero le contestó: ¿no ve, doctor? ¿No ve, doctor, que debajo de la cama hay un recado? El episodio ocurrió allá por el año 1940, cuando la sala de primeros auxilios funcionaba en el edificio de la Comisión de Fomento, y esa situación tiene un antecedente que explica la sospecha del enfermero. Cierta vez, cuando el doctor Rogelio Cortizo atendía a un intoxicado grave, descubrió que ello era consecuencia de haber comido sardinas en exceso y por el hecho de que debajo de la cama se encontraban dos o tres latas vacías de sardinas. Desde aquel descubrimiento del galeno, lo primero que hacía el enfermero cuando iban a ver a un paciente era mirar debajo de la cama, de los enfermos, como queriendo anticiparse y anotar un poroto al indicarle al doctor un diagnóstico sobre el origen del mal del enfermo. Y así nomás le decía el enfermero: ¿no ve, doctor? ¿No ve, doctor? Ese hombre se ha comido un caballo. ¿No ve que debajo de la cama hay un recaudo?

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0: pateando el estribo de don Claudio Agrelo con esta linda milonga. Estábamos ilustrando la lectura que trajimos para compartir en el día de hoy, como siempre, de nuestro querido escritor don Elías Chucair, destacado narrador de la historia patagónica, que ha plasmado en más de 40 obras y que fueron declaradas de interés cultural en algún momento por la Cámara de Diputados de la Nación. Y extraíamos de un compilado realizado por Julia Chactoura, de sus publicaciones de relatos Ayer Aquí, desde el año 1983 al año 1997, Se ha comido un caballo, como decíamos, del escritor, narrador o jacobacino don Elías Chucair.
1: Y saludamos, vamos a mandar un saludo también para el puesto de Juan, el programa del amigo Juan Muñoz, que sale por Radio 1.

Le mando un fuerte apretón de mano y espero su saludo acá por el WhatsApp 2944 140999.

Guitarra más tranquila, va tranqueando, marcando el ritmo de milongas, un poco más surera de por acá. Estábamos con don Beto Cifuentes, una mirada hacia atrás, y así estábamos abriendo como un bloquecito más de nuestro encuentro de hoy domingo, marcado siempre con música de por acá. Y bueno, como hacía tiempo que no andábamos por acá por diferentes razones... Bueno, hace un par de fines de semana atrás íbamos a venir, pero vio que hubo un corte de luz y se había anunciado que estaría regresando el servicio alrededor de las 10 de la mañana. Y bueno, y decíamos venimos y no venimos, y mientras preparamos todo, así que decidimos no venir. Y el fin de semana pasado, por cuestiones particulares, no pudimos llegar, pero bueno, siempre está la intención de llegar, los días domingos. Si Dios quiere, venimos y de paso nos pegamos una vuelta para ir conociendo qué ha ocurrido en nuestro lugar fundamentalmente y también en nuestra querida República Argentina. Y bueno, y dentro de esto, la vez pasada estábamos hablando del Día del Albañil, ¿se acuerda? Y teníamos en uno de esos programas, creo que fue ahí el 2, 3 de mayo que venía, nos correspondía ese programa, pero ahí se cortó la luz. Teníamos para saludar a nuestros amigos ahí, compañeros del instituto, el profe Rubén. Salude nomás, dice que vamos a estar escuchando. Eso nos decía para ese fin de semana, no sé si ahora estará en sintonía, así que si están en sintonía alguno de los compañeros, vaya nuestro saludo cordial y la gratitud hacia ellos, el hecho de poder compartir todas las tardes algo ahí por nuestra querida institución, ¿sí? Y bueno, y esta fecha tan importante que celebramos acá en Argentina y en todo el mundo, referida al Día del Trabajador, conmemorada, como decíamos, un 1 de mayo, jornada en homenaje al movimiento obrero y a los llamados mártires de Chicago, quienes en el año 1886 lideraron huelgas para exigir una jornada laboral entre otras cosas, de 8 horas. Acá en nuestra República Argentina, la celebración corresponde oficialmente a partir del año 1930, donde se comienzan a reconocer fundamentalmente algunos derechos de los trabajadores. ¿Qué hora es? ¡Epa! Pasamos las 10:30 ya, sí. Feliz domingo, don Juan. Lo escucho todos los domingos. Doña Norita Sotelo, muchas gracias. Hermosa milonga, sí, vamos con la milonga. Ahora nos estaban pidiendo algo de por acá, de la gente de por acá. Y con esto vamos avanzando de a poco hacia las 11 de la mañana, ¿sí? Pero siempre con música de por acá, ¿eh?

Y le decía hace un ratito nomás cuando comenzábamos nuestro encuentro, la temperatura prevista para hoy, la máxima es de 12 grados centígrados. Ahora, actualmente, ¿en cuánto estamos? A ver, vamos a sacar el dedo afuera, dijo. Para ver cómo está la temperatura. Bueno, estamos en 2 grados centígrados, sobre cero, ¿sí? Vio que llegamos ahí antes de las 9, estábamos dando el anuncio de la temperatura, ahí 2 grados centígrados bajo cero, y ahora, de a poco, el solcito se va acomodando, va ganando su espacio del día, y ya tenemos 2 grados centígrados. La máxima prevista para hoy, 12 grados centígrados. La mínima para esta noche, que se espera, de 5 grados centígrados. Mañana 3 bajo cero hacia la noche, 14 de máxima. Repasamos rápido. Martes 19, despejado, 12 de máxima, 4 bajo cero hacia la noche. La noche del miércoles, 5 bajo cero. La máxima, 12 grados centígrados. Jueves a la noche, 5 bajo cero de mínima, 11 de máxima. Día viernes, bueno, un poquito mejor. Respiramos. 12 grados centígrados de máxima, un cielo parcialmente nublado, poquito viento, y hacia la noche la mínima que se espera es de 0 grados centígrados. Los amigos del Chababé, el amigo Cristian Coyueque en el acordeón, el amigo Colladito en la guitarra y la voz, galguero viejo campero nomás, corredor de liebre, y en los teclados y en el bajo, el amigo Yarcito. Los amigos del Chababé. Pero después, si no queda tiempo, y confirmamos algunas fechas importantes que se vienen de celebraciones y actividades. Ay, tenía algo para contarle, pero no le vamos a contar nada, dijo. El próximo domingo le vamos a contar, cuando estemos redondeando un poco la idea, de lo que vamos a comenzar a compartir ahí en las redes sociales. Así que.

0: tiro.
1: Los amigos del Chabamé, jóvenes de Jacobasi, que hacen música, son buenos animadores de fiestas camperas, celebraciones familiares. Bueno, de hecho, esta grabación que tenemos nos tocó ahí en el mes de enero, diciembre, me parece. Cuando volvieron a juntarse, porque estuvieron un parate, se juntaron nuevamente y justo estábamos haciendo el evento junto con el amigo Fabri Mix y hacíamos sonido, lo que me toca a mí, la parte, y alcanzamos a grabar algo de ellos. Como así también hace un buen tiempo atrás, ¿se acuerda que el amigo Pechín andaba con su grupo?
2: Muy buenas noches.
1: Era Boche. Ahí estaba, en una jineteada ya lo de Carlitos Cuminao. Fuimos a hacer sonido a una jineteada, me parece que era una serra, ahí en lo de Cuminao, y estaba Golpe Sureño, el amigo Pechín.

Mira vos, che, hola sobrino, ¿cómo estás? Me levanté y escuché la radio y estabas vos. Qué alegría, a seguir adelante, un fuerte abrazo, gracias, tía querida, mirá vos. Le estoy debiendo una visita hace tiempo. Ya voy a llegar. Siempre lo veo a mi pariente Matías ahí en el instituto, así que todas las tardes nos estamos saludando, charlando, algo, así que, saludo, tía querida, gracias por estar escuchando,

Estaba sonando el teléfono, no alcancé a atender, así que bueno, más ratito que llame cuando nos callemos la boca. Llame nomás que ahí atendemos seguido, ¿sí? Mientras tanto le vamos recordando a la gente de esta gran feria comunitaria que se viene, como todos los domingos, esta vez en el gimnasio municipal a partir de las 12 del mediodía hasta las 5 de la tarde. Feria comunitaria en nuestra localidad.

Bueno, y hojeando un poco ahí en el transcurso de la semana, las informaciones, bueno, que por ahí le toca leer a uno y compartir, sobre todo en las redes sociales, ¿vio? Con tanta información que hay de todos lados. Nos encontramos con esto de lo que se venía hablando hace bastante tiempo en nuestra región, ¿no? Con esta cuestión de la situación de nuestros productores, de los campos. La Patagonia está entrando en una nueva etapa donde ya no alcanza con repetir modelos viejos de producción. El productor, el gaucho, necesita otro tipo de cosas reales para no abandonar el campo. Mientras algunos todavía se ríen del tema, en otras partes del mundo, hace años entendieron el valor estratégico del burro para territorios extremos y mercados emergentes. Mientras muchos campos de la Patagonia quedan vacíos por el avance del puma, la crisis ovina, la sequía y los costos imposibles, empieza a aparecer una alternativa que hasta hace muy poco parecía impensada: el burro patagónico. En algunas experiencias que se estuvieron conociendo allá por los Menucos, Praguaniceo, Aniceo, algunos productores en Punta Tomba, Chubut también, trabajaron con más de 500 equidos dentro de un esquema de reconversión productiva pensado para territorios complicados. La realidad es que ya no se puede ocultar, cada vez hay menos producción, menos gente viviendo en los campos y más establecimientos abandonados en la meseta. Puntualmente. Y bueno, ¿por qué aparece el puma, el burro, como una alternativa para cuidar a los animales? Básicamente las ovejas, ¿no? El burro tiene algo que hoy vale oro en la Patagonia, que es la rusticidad. Su presencia consume menos, soporta sequía, resiste el clima extremo, requiere menor inversión inicial, puede adaptarse a campos marginales, tiene bajo costo de mantenimiento, abre nuevas posibilidades productivas para nuestra región sur y la protección de los animales. ¿A dónde iremos, che? ¿Eh? Mientras haya oveja, mientras haya gaucho en el campo, un sauce que esté dándole sombra al rancho, ahí en la puerta, donde siempre se encuentra algún pozo para tomar un poco de agua, la gente y los animales. Siempre vamos a estar firmes. Bueno, el amigo Pechín, continuamos, ¿eh? Nos estaban pidiendo algo de Oscarcito Faúndez.

0: Bueno, el otro día cuando me había puesto, en el transcurso de la semana siempre voy tratando de armar el programa despacito, fundamentalmente juntando música, ¿vio? Y ahora no lo puedo encontrar, lo dejé a mano, dijo, y no lo puedo encontrar, pero había encontrado de algún tiempo atrás, cuando, bueno, me di una vuelta ahí por Radio Nacional, gracias al amigo Zamorano que me invitó a compartir un rato algunas noches, había encontrado una vez que me fue a visitar el amigo Orly Cayú con el amigo, se me fue el nombre, chiqui, cabeza estaba, ¿no? Me fueron a visitar el amigo Oces, ahí está, ¿no? Me fueron a visitar y bueno, estuvimos charlando y había seleccionado eso, pero bueno, no lo tengo, no sé qué se me hizo. Y y siempre difundiendo la música de por acá, ¿no? Y en este caso, entonces, le vamos a traer algo del amigo Orly Cayú. A ver.
1: Evocando al maestro Tarragorro.
0: Eso, paisano campero, no me meteré.

De viejo esos chamameches. Ah, mirá, pasó el link para allá la gente de Laguna Blanca. Bueno, si por ahí nos están escuchando en Laguna Blanca, ¿eh? Está fresquito por allá, ¿eh? Por allá me di una vuelta algunas veces ahí, por la señora.

Pasate algo de los imprevistos del chamamé, dice. Sí, sí, ahora ya estamos. A ver qué hora eche. 11 menos 5. Ahí vamos despacito.

A ver, ¿quién eche? 11 menos 5. Ahí vamos despacito, dijo. A ver. Presentación del amigo Rafael.

Buenos días, don Juan, los saludamos. Muy bueno su programa en casa, dice. Ah, mirá vos, la doña, che. Buen día, doña Elcira, ¿cómo anda? Tanto tiempo. Estamos haciendo unos chorizos de potro bien campero, che. Ah, un saludo de parte de Roberto Castañeda y su compañera esposa. Así que a los amigos por ahí, que quieran comerse unos buenos chorizos de potro, ahí por casa del amigo Castañeda, ahí están haciendo. Son bien caseros y bien camperos, son. Sale relinchando. Dos, tres tajos y sale relinchando. Nos estamos preparando para el 25 de mayo.

Hola Juan, estamos escuchando tu programa. Un saludo para la familia Barnes Beliqueo de Laguna Blanca, que siempre escuchan en familia, ¿eh? Muchas gracias. Ay, mándale el saludo ahí a su compañero, doña Fer, ¿eh? Felicitaciones, éxito en esta nueva etapa que le ha tocado emprender y el nuevo desafío que le pone la vida como profesional. Ya lo ha hecho muy bien seguramente donde estaba y ahora lo tenemos por allá, por el instituto, así que todo el éxito para este nuevo emprendimiento, amigo Carimán, ¿sí? Que sea siempre cargado de trabajo y empeño, seguramente el éxito se verá ahí al final de la etapa. Saludo grande a toda la familia, así que siempre nos escuchamos.

Tenés que arrancar de noche otra vez los domingos, cuesta levantarse temprano. No puedo, Chelo. En la semana estoy, pero complicado. No puedo llegar. ¿Por qué no llegás? Dijo que se me manqué.

amigo Philly, querido. Buen día, amigo Philly. Mirá vos, che, cómo están esas tortas fritas, che. ¡Epa! Bueno, que salgan lindas esas tortas fritas, che. Doña Regina Namoncura haciendo tortas fritas. ¡La! Ya me voy a dar una vuelta por allá arriba alguna tarde de esta, o algún fin de semana, amigo, a hacer una foto, ¿sí? Feliz domingo para usted, don Juan. Lo escucho siempre, dice. Muchas

0: Buen día, Puchi, querido, estoy leyendo los últimos mensajes. Buen día, Puchi, recién nomás dice, epa. Anduvo con algún evento anoche, amigazo. Bueno, que tenga buena jornada, ahí por los pagos Maquinchao. Llegamos a Maquinchao a través de nuestra querida amiga que nos lleva ahí por Radio FM Alas. El viernes estamos por allá en el servicio completo. Esa Puchi viejo nomás. Bueno, el domingo a la mañana, antes de venir por acá, pasamos a pegar un tajo de lo que sobre, putz. éxito, amigo, gracias por estar en sintonía. Y ya estamos con ganas de irnos, estamos con ganas de irnos despacito. Yo no soy ni más ni menos y nunca he sido mejor. Apenas soy un cantor cuando tengo el buche medio lleno. Nunca me tuve por bueno por invitado a cantar. Soy capaz de comenzar y ya con la lengua suelta. Si me pagan unas vueltas, capaz de nunca acabar. A mi juego me han llamado y yo en mi suerte confío, pero de nadie me fío y menos si está medio chispeado. Me gusta haber encontrado esta tarde un payador que además de ser cantor, guste mojar el galguero, pero cuando cantemos primero, para conocer a ver cuál de los dos es mejor. Gustazo, como siempre, de estar compartiendo con todos ustedes la mañana acá de los domingos en Radio 1, ahí por Maquinchao. Y siempre pegamos nuestro silbido, nuestros gritos bien camperos para que se vayan abriendo la tranquera. Se nos aclare la huella para volver de nuevo acá mismo al puesto de Juan hasta el domingo que viene, mi amigo. Chau.
1: Los imprevistos.

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0: 11 de la mañana con 19 minutos. Impresionante. Estamos viendo con el abuelo Bartolo y los tíos aquí el WhatsAppero oficial de Cadena Alegría. Impresionante la cantidad de oyentes que están en comunicación. Hola, buen día, buen día. Lo que les vamos a pedir, por favor, que sea de a un audio por persona, es decir, si ya enviaron audios o hicieron pedidos, le vamos dejando el lugarcito a otros. ¿Les parece bien? Eso lo ha determinado el tío Rómulo. Él ha dicho, ha tomado la posta y dice lo siguiente. Así que, de a un audio o mensaje por persona, así tienen tiempo el resto de los oyentes, ¿no es cierto?
1: Hola, amigo. Un fuerte saludo a mi madrina, doña Elena de Bolsieto, que vive en San Francisco, que seguramente no va a estar escuchando. Sí, yo quiero un tema de los Sirius, al líder, ¿te acordás? Bueno, amigo, que ande bien, hasta luego.

0: siempre les recordamos, de 7 a 9 venimos con el folclore, el tango, el chamamé, hasta las 9, de acuerdo, tenemos un audio por aquí. Hola, buen día.
1: Hola, Roque, buenos días, buen fin de semana. Me pasa un chamamé de los Ibotis, de amigo y chamamé.
0: Claro, claro.
1: De Carmen, de la localidad de Charras.
0: Sí.
1: Estamos escuchando con mi marido Ebel. Vamos en la camioneta rumbo a la ciudad del Imperio, Río Cuarto.
0: Querida amiga, ya pasó el tiempo folclórico, el chamamé, ¿eh? ¿Le parece bien esto, por ejemplo? Ahí vamos. De Charras a Río Cuarto están viajando y nosotros viajamos por el aire de la campeona del dial a el sur argentino. Serafín, Serafín está en el fin de la Argentina, en Bariloche. ¿Cómo le va, amigo?
2: Hola, Roque, tanto tiempo escuchándote en Bariloche. Hermano, una helada, un frío por acá.
0: Papá.
2: Pero vos le pones esa música, no te pido tema, porque son todos lindos. Abrazo, Roque, como siempre, jamás olvidar. Serafín.
0: Gracias, querido Serafín, desde San Carlos de Bariloche. Allí también suena Cadena Alegría, la campeona del dial.

0: Vamos, vamos. Amigo Darío, es el segundo audio en la mañana. Se nos recomplica con el resto de la gente, amigo.
1: Roque, no te enojes con los abuelos, con los tíos, Roque.
0: No.
1: Acá estamos escuchando a ustedes, Roque. Pásame algo del Super Quinteto. Para todos conocidos acá de Rufino y en especial para mis hermanos.
0: No me hagan el malo ni al abuelo, ni a los tíos, ni al Roque. Queremos darle dinámica, un audio o un mensaje por oyente. Si no se nos recomplica con el resto, no somos malos. Somos los buenitos de la película.
2: Hola, buenos días, Roque, acá en Negrito Real, tranquilo, mateando, escuchando el programa, después de una linda noche de bailanta, a descansar, y mañana ya arrancamos laburando, si Dios quiere, se terminó las vacaciones, listo a andar al pedo por la calle, a laura, si Dios quiere. No digas
0: nada. Un abrazo, querido Negrito de Real del Padre, abrazo.

Bueno, ahí estamos con el Super Quinteto, saludando al amigo Darío de Rufino, que no me enojo, no me enojo, no me enojo. Buen día, Roque, feliz y bendecido domingo. Soy Fernando Reinaga de Metán Salta, vivo en Intendente Alvear. Pásame, por favor, 3 minutos de amor por el Seba, la banda del Seba. Le mando un gran abrazo para usted y toda su audiencia, y un gran saludo para toda mi gente del norte. Ahí vamos, ahí venimos. La banda del Seba, 3 minutos de amor.

0: Pepe, ¿cómo está? Buen día. Quiero que me pase un tema lindo, algo del cuarteto. Ya fue Flores, ya pasó, hoy me quedé dormida. Con esa Río Negro, Elvira, siempre te escuchamos. Acá un hermoso día, lindo día hoy acá, de sol. Hoy tenemos lindo día, gracias a Dios. Muchas bendiciones para la radio, ¿eh? Muy linda la cadena Alegría. Bueno, muchos abrazos. Con esa Río Negro.
1: Gracias, querida amiga. Claro, hace después de las 9 que venimos con cuarteto hasta las 9, el folclore argentino. Hola radio, me llamo Radio ahora. Hola radio, soy Tania de Rosario. Quiero decirle muchos besos a mi único amor, Ariel. Quiero decirle que acá lo espero siempre. Grande Tania, por favor. Se anticipó en la primavera para el amor, Tania de Rosario.

0: Bueno, vamos, vamos, vamos, señoras y señores, seguimos, seguimos, a ver qué tenemos por aquí. Hola, Roque, muy buenos días, muy lindo el programa, le escribo desde Etruria. Si puede ser un tema de Gary para todos los hinchas de River, pasamos a la final, lo dice Rubén. Abrazo, querido Rubén, abrazo, abrazo. Aquí canta Gary Mía en Buen Día Alegría, emisión gigante hasta las 12, 11:30 en el país.
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0: Buenos días, audiencia de la Radio 1 105.5. Ya estamos aquí, ya hemos llegado a la radio para hacer este programa tan maravilloso que hemos dado en llamar Promesas de Dios. Bienvenido a todos los que están escuchando la radio, aquellos que ya están prendidos de hace rato ya a la emisora de la radio. Dios le bendiga grandemente en este día. Primeramente agradecer al Señor porque hemos amanecido nuevamente, hemos abierto nuestros ojos, motivo de agradecerle al Señor por la vida, porque Él nos permite llegar a la radio, Él permite todas las cosas. Sabemos que Él es el dueño de todo, así que si estamos aquí es porque el Señor así lo permite. Así que buenos días, que tengan un día bendecido, que Dios en este día le permita disfrutar de la familia, de los hijos, las abuelas, los nietos, bisnietos y toda la familia, que sé que la mayoría de las personas se juntan los días de domingo allí a comer en la casa de la abuela por lo general. Así que Dios le bendiga a cada familia y a cada uno de lo que escucha la radio en este día. Un día maravilloso que Dios nos ha prestado, terrible helada, pero la verdad hermoso va a estar el día. Así que le agradecemos al Señor por todo, porque no solo en lo bueno le podemos agradecer a Dios, sino en todo lo que Él a diario nos presenta. Así que Dios le bendiga grandemente y como siempre estoy en la compañía de mi esposo y compañero de trabajo, del otro lado del vidrio, que le doy también el aire para que pueda saludar a la audiencia.
1: Estaba escuchando cuando usted decía que se juntan en familia. Sí. A nosotros no invita nadie.
0: Pero anoche estuvimos en familia. Bueno. ¿Se acuerda o no?
1: Ah, sí, bueno, anoche. Hoy al mediodía, no sé a quién lo invitan. Así que, lo que estén de asadito, seguramente.
0: Seguramente vamos a ver un humo por ahí, ¿o no?
1: Sí, que no sea la trocha, ¿no?
0: No, si la trocha no anda.
1: Ah, ¿no?
0: No.
1: Parece que no, ¿no?
0: No he visto la humadera de la trocha.
1: Bueno. Hola, ¿cómo está? Buen día, ¿cierto, Clint?
0: Buenos días.
1: Buen día. ¿Cómo anda la audiencia de la 105.5? Aquí estamos para hacerle buena compañía a través de la radio, a través de una alabanza, a través de la palabra del Señor maravillosa que Dios nos regala cada día, nos da esta oportunidad de poder despertar, de poder amanecer cada día. Es importantísimo. Ver a nuestros hijos, nuestra familia, que estén bien, es más maravilloso todavía. Así que gracias al Señor por todas las cosas lindas que Dios nos regala. Y este programa que hemos llamado, ¿cómo le he puesto nombre?
0: Promesa de Dios.
1: Así que hay una promesa para ti en este día. Hoy es el tiempo donde debemos buscar a Dios con todo nuestro corazón, con toda nuestra mente, con toda nuestra alma. Sabemos que sin Dios nada podemos hacer. Pero con Cristo todas las cosas son posibles. Así que, amigo, vecino, que estás ahí del otro lado escuchándonos, porque ya son un montón los que están escuchando, porque ya nos mandan los mensajitos, así que hay algunos madrugadores, como yo, bueno, así que no sé, ahí estamos, amén, contentísimo de hacer este programa maravilloso todos los domingos, gracias al chofer que nos trae.
0: Sí. Gracias a Rafa ahí, que siempre nos alcanza. Uh-huh. En nuestro taxi.
1: Sí, por ahora.
0: Lo agarramos para el remis a Rafa, pero le agradecemos.
1: ¿Allá estuvo lloviendo por la casa? Agua había bastante, pero era una canilla que se había roto.
0: Sí, no sé a quién se le rompió, pero mucha agua. Ajá. Mucha agua para mí.
1: Así que, vecino, cierre la canilla.
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1: Bien, vamos a dar comienzo a este programa maravilloso que Dios nos ha regalado, que Dios nos ha prestado. Así que mande su mensajito que hoy tenemos. ¡Fua! Este programa, así, mira.
0: ¿A full? No,
1: para chuparse la dedo. Bueno. Vamos a orarle, Señor.
0: Amén.
1: Amén.
0: Bendito Dios, Padre Celestial, en el nombre de Jesús, voy a tu presencia en esta hora, Rey, dándote las gracias, mi Dios amado, por la vida, gracias por la salud. Gracias, Señor, porque nuevamente tú nos has permitido llegar a esta radio, Señor amado, hacer este programa. Padre Santo, trabajar para tu obra, como dices tú, Señor, que cada día debemos, Señor, sembrar la semilla, papá, y tú, Señor, sabrá qué tierra, qué corazón, Señor amado, porque sé, papá, que tu palabra no volverá vacía, lo dices tú, y tú eres fiel a tu palabra, Rey eterno. Padre, te doy gracias porque tú has sido bueno, papá. Nos rendimos a tu presencia, Señor, sabiendo que tú eres el dueño de todas las cosas, que nada nos pertenece a nosotros, que nada es nuestro, Señor amado. Te ponemos, Señor, todas las cosas en tus manos, sabiendo que tú das la dirección de todas las cosas, Señor amado. Padre, en esta hora, prepara los corazones, las mentes, Señor eterno. Seas tú quien abra las puertas de cada familia en este día, Señor, que va a escuchar este programa, Padre, que pueda ser de bendición, Señor amado. Padre, te pedimos a ti tu bendición, Señor amado, sobre nuestras vidas, en el nombre de Jesús. Amén y amén.

0: Bien, así pasaba la oración de este domingo maravilloso que Dios nos ha regalado, que Dios nos ha prestado. Estamos aquí. Vamos a pasar los numeritos de teléfono para que usted se vaya comunicando. Ya tengo allá por el barrio Las Plantas, ya nos están mandando mensajitos, así que lo estoy mirando. Y de acuerdo a cuando van llegando, el que madruga, Dios le ayuda. Ahí le vamos pasando los mensajitos, ¿no? Así que no desesperarse.
1: Porque... A medida que van llegando los mensajitos, los vamos leyendo, uh-huh. ¿Sí? Porque si lo leemos, después nos olvidamos.
0: Y si llegan algunos mensajitos cansados de Viedma, de allá de Bariloche, de Villa La Angostura, eso, llegan cansados, así que hay que darle paso a eso, porque llegan cansados.
1: Esos vienen de largo viaje.
0: Sí,
1: de largo viaje. Bien, vamos a empezar el programa con la primera alabanza.
0: Bueno. No sé si quieres repetir los numeritos. ¿A qué número se puede comunicar?
1: Después. Después lo hacemos. Vamos a empezar con esta alabanza de Grupo Fortaleza. Esta alabanza tiene unas excelentes letras, así que dice Dios que habita su espíritu en el medio de la alabanza, así que escúchela, reflexione en lo que dice esta alabanza. Así que Grupo Fortaleza.

0: paciencia.
1: Bien, ahí después de la alabanza que siempre seleccionamos para que usted pueda escuchar las letras, ¿sí? Vamos a pasar los números de teléfono 2940-453804 y 2944-1396-84. 2940-453804 o al 2944-1396-84. Esos numeritos, usted puede estar pidiendo su alabanza, su pancito de vida y comunicarse con nosotros y hacer este programa junto como todos los domingos lo hacemos.

0: Buen día, buen día. 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

0: Bien, ahí luego de escuchar los auspiciantes, le agradecemos a cada uno de ellos que nos ayuda a poder hacer el programa. Los números de teléfono 2940-453804, 2944-1396-84. Ahí puede estar comunicándose con nosotros. Tenemos sorteo también en esta mañana, así que mande su mensajito, su nombre y que van a quedar todos anotaditos, ¿sí? Vamos a saludar con esta alabanza a todos los hermanos de la congregación, a los hermanos, primeramente a mi mamá, que está escuchando la radio, Dios te bendiga grandemente, a mi tía Maiga, que sé que le gusta esta alabanza, a mi hermana Belinda, mi hermana Sofía, a mi hermano Cipriano, y a todo lo que le gusta, José Álvarez. Vamos a estar pasando una alabanza, el saludo y las bendiciones para nuestros hermanos de la congregación, para el pastor, la pastora, los chicos ahí. Dios le bendiga grandemente y con esta alabanza queremos saludarlos a todos ellos.
1: Quiero saludar a mi papito, a mi mamita también que están escuchando ahí, que Dios les bendiga grandemente. Sabemos que les gusta esta alabanza, así que ya vamos a saludar a todos los que están mandando mensajes ahí. Y mi mensaje dice en alguno, así que tened paciencia. Pero a todo, dentro de lo posible vamos a saludarlo, vamos a pasarle la alabanza, así que Dios les bendiga grandemente. Mire cuántos saluditos tengo ya, un montón.
0: Sí, Seferino, sí. Nuestro hermano Seferino Córdoba, que ya está mandando hace rato, mandó su mensajito. Sí, ya sí, se sí, lo sí. Voy a leer, hermano. Sí, paciente, sí, sí. Esperen que vaya.
1: Así que estamos ahí. Bueno, como saludaba a mi mamita y a mi papá, así que Dios le bendiga grandemente. Esta alabanza es para ustedes.

0: Súbale el volumen. Vamos. Cante.
1: Vamos a empezar con los saluditos.
0: Sí, vamos.
1: Como siempre lo hacemos uno y uno, así vamos tratando de complacer a nuestros oyentes que siempre están del otro lado. Mi hermano Severino, como decía, estaba pidiendo una alabanza de Gladys Muñoz. Mi hermano Severino el fin de semana me mandó el link todo para que le pase la alabanza y no se la alcancé a pasar, hermano. Discúlpame, que el Señor te bendiga y que porque siempre estás en sintonía de la radio. Dice, hola, buen día, bendiciones, hermano. Acá por ir a chambear. El hermano Severino está por ir a chambear hoy domingo. Que Dios te bendiga y que la chamba sea lo más aliviado posible. Dice acá por ir a chambear, como todos los domingos escuchándolos, me pueden pasar un pancito de vida y una alabanza de Gladys Muñoz y bendiciones, hermano. Entonces el pancito de vida para mi hermano Severino que se está por ir a trabajar. No me iré, bendición me iré a buscar. Y si de ella no... Job 28:18, hermano Job 28:18, la sabiduría es el mejor que las piedras preciosas. La sabiduría es mejor que las piedras preciosas. Job 28:18. Entonces, hermano.
0: Por acá tengo un saludito, dice, buenas tardes. Ah, ¿qué te haces el madrugar?
1: ¿Quién madrugó tanto?
0: Mi hermano Héctor Hernández, tempranito estaba mandando su mensaje, cuando no salíamos de la casa todavía, ya estaba mandando su mensajito, dice, buenas tardes hermano, Dios te bendiga grandemente, pasame un pancito de vida ya que estamos, anotame para el sorteo. Bueno, cómo no, ya vamos a dar el sorteo también, así que Dios le bendiga a mi hermano Héctor. A ver, ¿qué dice para usted el pancito de vida en esta mañanita? Canta, Jacob, así, porque Dios es el que va contigo, no te dejará ni te desamparará. ¡Ja! ¡Qué hermoso versículo de la palabra del Señor te ha tocado en esta mañana, mi hermano Héctor Hernández! Porque Dios es el que va contigo, no te dejará ni te desamparará. Deuteronomio 31:6, ese es su versículo, hermano Héctor Hernández. Yo sé por qué estás aquí. Dele con otro.
1: Bien, vamos con Elba. Buen día, Dios le bendiga. Saludo para mi sobrina Brenda Linares, que hoy está cumpliendo años.
0: Brendita.
1: Bueno, el feliz cumpleaños no está en marcha, ¿no?
0: No sé.
1: Bueno, dice que está cumpliendo años. Dios me lo cuide y que cumpla muy feliz. Lo amo mucho, dice Elba desde allí. Desde Ushuaia, como siempre, está nuestra hermana Elba. Así que, a ver, feliz cumpleaños.

0: Happy Fa, lo pedí, lo tenés, ahí está.
1: ¿Cómo estamos? Estás viladísimo, no, sí, el operador.
0: Sí, sí, sí.
1: Bueno, entonces para su sobrina Brenda, de parte de Elba, entonces que Dios la bendiga mucho en el día de su cumpleaños.
0: No se me quede. Por acá tengo otro saludito de mi hermana Elena. Elena, de acá del barrio Estadio. Estaba mirando el mensajito y me había llamado. Pero sí será. Así que, pero gracias, mi hermana Elena, por comunicarte en esta mañana. ¿Sabes qué?
1: No me retó
0: la mi hermana Elena.
1: Lo regañó, dijo Sayel.
0: Te llamé, dice, te pedí un pancito y no me pasaste. Seguramente que se quedó hasta el final, mi hermana, porque dice que no le pasamos el pancito de vida. Así que hoy está saludando a su hermana Francisca también, que vive en el San José. Así que están vecina ahí, estadio pasa la vida nomás y se junta con su hermana. Así que... mire qué cortina le pongo, hermana, no se note. Y su pancito de vida, Jehová, fortaleza mía y fuerza mía, refugio mío en el tiempo de la aflicción. Jehová, fortaleza mía y fuerza mía, refugio mío en el tiempo de la aflicción. Jeremías 16, 19, hermana Elena, y no te enojes.
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0: Vamos con otro.
1: Por aquí nuestro hermano Rafael Hernández, a las 10 ya me estaba preguntando el hermano a qué hora sigamos a estar en el programa. Así que Dios te bendiga, bendiciones, dice, ya lo estamos escuchando. Quiero un pancito de vida, entonces el pancito de vida para nuestro hermano Rafael. Dice, hermanos, en Isaías 59:1. He aquí que no se ha cortado la mano de Jehová para salvar, ni se ha agravado el oído para oír. He aquí que no se ha cortado la mano de Jehová para salvar, ni se ha agravado su oído para oír. Entonces, Isaías 59:1 para nuestro hermano Rafael.
0: Por acá tengo otro saludito de mi hermana Margot Bamonde, de allí del barrio Las Plantas. Dios bendiga a mi hermano Suárez, también si está por ahí, Dios le bendiga grandemente. Ella también me está pidiendo un pancito de vida, así que le vamos a pasar el pancito de vida para mi hermana Margot. Dice su pancito de vida, hermana Margot, porque donde están dos o tres congregados en mi nombre, allí está. Estoy, dice Jesús. Escuchó mi hermana Margot, porque donde están dos o tres congregados en mi nombre, allí estoy yo, dice Jesús. Mateo 18:20, ese es su pancito de vida, mi hermana Margot, de allí del barrio Las Plantas.
1: Dice, hola, buen día, manda paz en una alabanza de Manuel Garcés, en su presencia y un pancito de vida para Sonia, para mis hijas que estamos escuchando el programa. Sonia, que Dios te bendiga, a las chicas también, a Gabriela, me olvidé la otra chica, pero que Dios le bendiga grandemente. Salmo 7:10 para vos, Sonia, Salmo 7:10, mi escudo está en Dios, que salvas a los rectos de corazón, mi escudo está en Dios, que salva los rectos de corazón. Entonces, para Sonia, el pancito de vida para las chicas, Dios le bendiga grandemente en este día.

0: todo el barrio.
1: Uy, perdón, estaba apagado mi micrófono. Por acá tengo otro saludito.
0: Empiece de nuevo,
1: mi hermana Rosita Burto quería saludar a toda su familia. Dice que quiere saludar a todos sus nietitos que jugaron al fútbol ayer. Así que Dios les bendiga a todos los nietos de mi hermana Rosita Burto. Y ella quería saludar también a toda la familia Aburto y Roja, que son poquitos. Ah, vamos al barrio ahí, fuerza propia, están todos mis hermanos ahí, Roja y Aburto. Así que Dios les bendiga, mi hermana Rosa. Muchas gracias por comunicarte con el programa. Dios te bendiga grandemente en esta mañana. Dios sí, lo
0: sigo.
1: Puede bendecir.
0: Sí, hola, sigue. Bendiciones, estamos escuchando, mamá y papá y Gio, saludo, gracias. Gladys, ya nos están escuchando ahí también. Anoche ya nos estaba pidiendo una alabanza, Cloromiro ahí, así que Dios bendiga a la familia también.
1: Antes que me olvide, quiero saludar a la pastora Débora y al pastor Gonzalo.
0: Justo estaba leyendo
1: ojalá,
0: eso.
1: Ojalá que me estén escuchando, porque si no, vamos a tener problemas. Así que Dios les bendiga grandemente ahí, la pastora, los chicos, la familia. ¿Te levantaste, pastora? Parece que está durmiendo.
0: No, con la pastora. Si la pastora se adelanta, no, temprano. Yo digo.
1: Ah, ¿usted apuesta por eso?
0: Sí.
1: No sé, bueno. Pues yo sé pasar como las 4, está durmiendo, así que o dormirá la siesta, capaz. Bendiciones para la pastora ahí, pastora Débora, pastor Gonzalo Paso. Dios te bendiga grandemente, que Dios te dé la fuerza y continúen en los caminos del Señor. Dios bendiga a la familia. Me gustaría que mandara un mensajito si está despierta, pero no sé. Ahí tengo para pelearlo después. Si no, me manda el mensajito porque estaba durmiendo. Ahí está.
0: Bueno.
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1: Dele con otro.
0: Dios bendiga entonces a los pastores ahí, que Dios bendiga su ministerio y siempre instándolo a que podamos extender el reino de Dios, amén, porque todos trabajan para el Señor. También he dejado anotado y remarcado acá Seferino Sepúlveda también, que siempre escucha...
1: No, Palmerino.
0: Ah, Palmerino.
1: Anotó mal.
0: Tiene razón, dice claro. Palmerino, no dice Seferino. ¿Vos? Bueno, Palmerino Sepúlveda, también lo he dejado anotado aquí, perdón, hermano, perdón. También que escucha el programa.
1: Así es, Dios te bendiga, Palme, Dios te bendiga grandemente. Gracias por sintonizar la 105.5. Bueno, vamos a ir con un saludito más y bien. Vamos a pasar un tema, porque se me secó la garganta y vamos a tomar un matecito, ¿sí?
0: Bueno.
1: ¿Le parece bien, no?
0: Sí, me parece.
1: Como usted quiera.
0: ¿Saludito suyo o saludito mío?
1: No, mío.
0: Bien.
1: Ah, porque este viene de lejito, de bueno. Allá de Gastre viene este saludo. Así que quiero saludar.
0: Sí, llegó sí, frío, quieres... llegó. ¿Cómo está por allá?
1: Congelado.
0: Frío.
1: Allá hace frío, ¿eh? Allá para poncho de cuero.
0: ¿Poncho de cuero?
1: Y sí. ¿Cómo que no? Poncho de lana, media de lana. Ya
0: ¿Botamanga?
1: Deben estar saliendo las medias de lana. Mi hermana Elena seguramente capaz que hace media de lana, ¿eh? Así que alguien vamos a averiguar por ahí si tenemos, vamos a sortear media de lana. Sí. Acuérdese que vamos a tener éxito. No, bueno. Quiero saludar a mi hermano Feli de allí de Gastre. Dios te bendiga grandemente, mi hermano. Seguramente que había perdido el link de la radio, y así que me lo pasó, así que, o sea, me lo pidió, perdón, y ahí se lo envié, así que Dios te bendiga, mi hermano Feli, grandemente, mi hermana Isa que está por Jacobasi. Seguramente todavía no se han levantado ahí la familia, cuando se levante seguramente va a pasar. Bueno, ¿para quién era Gladys Muñoz? ¿O quiere pasar un saludito más?
0: Que ya estaban levantados porque Cristian ya me mandó mensajes, solo que todavía no lo leo.
1: Ah, deme el premio. ¿Qué tenemos hoy?
0: ¿Tenemos...
1: ¿Qué cociné?
0: Bueno.
1: ¿Qué cociné hoy? A ver,
0: seguro mira. Que cociné a él porque no puede aguantarse.
1: Mis ojos están hinchados.
0: Bueno, tenemos un pollo con ensalada.
1: ¡Uy, qué rico, sí! Lo cocinó estas manitos y el horno que está prendiendo.
0: Sí.
1: Así que, bueno, anótese. El que no quiera cocinar, seguramente varios son las que no quieren. Sí. Las que no quieren cocinar. Los hombres casi cocinamos siempre. Bueno. Los domingos.
0: ¿Ah?
1: Así que Dios le bendiga a todo, a todo.
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1: ¿Se quedaba sin palabra? Sí, pase un saludito, a ver.
0: Bueno, dice, hola, estamos escuchando, bendecido domingo, me pasás un pancito de vida, Alicia Güentemil. Alicia Güentemil, entonces el pancito de vida. Luego vamos con la alabanza para nuestro hermano Seferino que estaba pidiendo. Génesis 31:16, Génesis 31:16 dice, ahora pues, haz todo lo que Dios te ha dicho. Ahora pues, haz todo lo que Dios te ha dicho. Entonces, para nuestra hermana Alicia Güentemil, que está en este día escuchando la radio.
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1: Bien, para todo lo que le gustan Gladys Muñoz en esta mañana, Dios de Dioses, así que para mi hermano Seferino, que estaba también ahí, y mi hermana Elena, creo que estaba pidiendo un tema de elección, mi hermana por allá, Margot, también de Barrio Las Plantas, ya tenemos muchísimo, muchísimo saludo, mire, están todos en verde, en verde, en verde, así que a medida que van llegando, lo vamos pasando, ¿sí? Y si usted también se quiere comunicar, hágalo al 2944-1396-84. Repito, 2944-1396-84. Anote, y el otro es
0: 2940-453804. 2940-453804.

0: Bien, seguimos ahí con nuestro programa cuando han pasado 18 minutos de la hora 12. Bueno, se empezaron a levantar todos. Dice, buen día, Manqui, ya estamos en sintonía. Anótame para el sorteo y pasame un pancito de vida. Cristian, entonces, ahí ya está anotadito Mayra también. El pancito de vida, entonces, para vos, Cristian, en este domingo. Lucas 12:15, entonces, para vos, Cristian. Dice, la vida no consiste en la abundancia de los bienes que se posee. La vida no consiste en la abundancia de los bienes que se posee. Lucas 12:15, entonces, para Cristian.
1: Bien. Por acá tengo otro saludito. Dice, bendición, hermano. Qué hermoso el programa. Todos los domingos lo escucho. Bueno, mi hermana, muchísimas gracias. Dice, por favor, ¿me podrías pasar un pancito de vida? Pero cómo no, mi hermana Domi. Ahí su pancito de vida en esta mañana es, dice, lo siguiente. Jesús dijo, yo soy el buen pastor, conozco a mis ovejas y ellas me conocen. ¡Fa! ¡Qué hermoso versículo de la palabra del Señor! Dice, hermana, Jesús dijo, yo soy el buen pastor, conozco a mis ovejas y ellas me conocen. Juan capítulo 10, versículo 14. Para mi hermana Domi.

0: Bien, seguimos adelante ahí. Mi hermano Seferino ya está enviando su audio. También nos están escuchando allí. Un saludo, sí, las bendiciones para mi hermano, para mi cuñada Juani, para mis sobrinos ahí, los dos. Dios le bendiga grandemente allí en Viedma. Entonces, ya nos están escuchando. Gracias y que tengan un bendecido domingo en este día.
1: El grupo Torrente de Cedrón tiene el agrado de...
2: Por acá tengo otro saludito, dice: buen día, chicos, bendiciones, me pasan una alabanza de Gladys Muñoz, mi hermana Alicia. No, porque ya lo pasamos. Ya lo pasamos. Esta era para vos también, Ali. Así que Dios le bendiga. Ah, también le queremos recordar a todo lo que manden su mensajito. Van, sí, a quedar anotado para el sorteo, ¿sí?
0: Sí.
2: Que es un pollito con ensalada, un pollo cocinadito. Sí, yo me, sí, levanté a las 5 de la mañana a cocinar este pollo.
0: Sí, sí.
2: Así que, y también quiero saludar, también decirle la más rica bendiciones. ¿Sabe quién donó este pollito?
0: Sí, dígame.
2: Mi hermano Omarcito Collido. Bien. Con mi hermana Isabel ahí.
0: Dios le bendiga.
2: Me pelearon bastante y me donaron el pollo. Contaba todo lo que le han dicho. Así que Dios le bendiga grandemente, mi hermano Omar. Gracias por tu bendición, mi hermano. Y si usted quiere bendecir a alguien, también puede mandar y nosotros lo sorteamos. Ah, la pastora Débora dijo que iba a mandar sanguchito de migo para sortear, pero no hoy.
0: Lo tenía que...
2: ¿Cuándo se levante? Confiaré. Así de peleadora y de peleador el pastor, así que por eso...
0: Fa. Así son.
2: Ah, así somos, así somos.
0: Bueno, seguimos.
2: Sí, diga.
0: Dice: hola, hermanita, buenos días. Un pancito de vida, acá estoy escuchando con mi hijo. Una alabanza del pastor Garcés, vaso de valor, vaya... Tomando nota, señor operador, qué? Vaso de valor. Entonces, el pastor Garcés, Sonia también quería algo del pastor Garcés. Así que dice el pancito para vos, mi hermana María. Jeremías 12:15. Volveré y tendré misericordia y los haré volver cada uno a su heredad. Volveré y tendré misericordia y los haré volver cada uno a su heredad, dice el Señor a través de Jeremías en esta mañana para vos, mi hermana María.

0: Bien, bien, bien. Ahí tengo otro saludito por acá. Dice, buen día, hermano Horacio. Dios le bendiga. ¿Me puede pasar un saludo para el pastor y la pastora Teresa y Sixto Jerez? Y para un pancito de vida. Y si puede ser el tema Tal Como Soy, Señor, lo envía este mensajito mi hermano Ricardo Marino de allá del barrio Matadero. Está saludando al pastor Jerez y la pastora Teresa. Dice el pancito de vida para usted, mi hermano. Exhorto a todo a que con corazón firme permanezcan en el Señor Jesús. Exhorto a todo a que con corazón firme permanezcan en el Señor Jesús. Hechos capítulo 11, versículo 23. Es el pancito de vida para mi hermano Ricardo. Confiaré.
1: Dice mi hermana Irma, quiero saludar a los pastores, a todos los jóvenes y hermanos y hermanas de la iglesia, con muchas bendiciones, con una alabanza a elección. Entonces, Dios le bendiga. Irma, avísame si te queda pollo, así lo paso por acá, sí, vendo por aquí. Sigue tú.

0: Espéreme, no es que veo poco. Acá tengo otro saludito, dice... hola, siempre lo escucho, y un pancito para mí, para Ricky, dice. ¡Fua! ¿Será el Ricky que yo conozco? Ricky, para ti este pancito de vida, a ver. Dice, escuchá Ricky, bienaventurado el hombre que persevera bajo la prueba. ¡Fua! Ricky, para ti, bienaventurado el hombre que persevera bajo la prueba. En Santiago, capítulo 1, versículo 12. Así que Dios te bendiga, mi hermano Ricky. Si es el que yo estoy pensando, quiero decirte, quiero invitarte al culto, al servicio, allí en nuestra iglesia. Vos estás cerquita, me parece, ¿eh? Te estoy poniendo la cámara en este momento. Así que, Ricky, estás invitado para hoy, 19 horas, allí en la iglesia Mahanaim, el barrio Matadero, calle Julia Jiménez. ¿Sí, Ricky? Para ti.
1: A las 7, Ricardo.
0: 19 horas. 19 horas, no va a ir a las 7 de la mañana este.
1: No, no, no.
0: 19 horas, Ricky. Así que estás escrachado, ¿eh? Estás ahí, estás ahí. Así que Dios te bendiga, Ricky, grandemente. Dios te ayude, te dé la fuerza para seguir adelante, mi hermano. Así que busca a Dios, que hoy es el tiempo de buscar a Dios. Así que Dios te bendiga.
1: Dice, hola, bendiciones, ¿sí? Aquí escuchando. Me pasan una alabanza lección y anotame para el sorteo porque hoy no tengo ganas de cocinar. Eva María, que Dios te bendiga grandemente. Así un pancito no de vida puede ser, sí, cómo no. El pancito de vida para mi hermana Eva María. Primera de Timoteo 2:5. Primera de Timoteo 2:5. Porque hay un solo Dios y un solo mediador entre Dios y los hombres, Jesucristo, hombre. Porque hay un solo Dios y un solo mediador entre Cristo y los hombres, Jesucristo, hombre. Entonces, para Eva María, el pancito de vida.
0: Vamos con este saludito y pasamos un tema de musical, ¿sí?
1: Bien.
0: Ya tenemos a Emanuel Garcés, así que muchas personas lo estaban pidiendo, así que vamos a pasar Emanuel Garcés. Pero primeramente, antes que nada, voy a pasar este saludito. La verdad, contentísimo de hacer este programa, ¿sabe por qué? Mire para acá, la cantidad de mensajes que tengo, la cantidad.
1: Lo veo,
0: así
1: lo veo.
0: Así que, bueno, si no pasamos todos los temas, ya se estaba atacando. Bueno, voy a pasar este tema. Saludito, perdón. Bendiciones, como todos los domingos, escuchando la radio acá en compañía con mi esposo Ariel, tomando unos mates. ¡Fua! Un tema del grupo León de Judá. Que tengan un bendecido programa. Muchísimas gracias, mi hermana Dani Colicheo. Está tomando unos matecitos ahí de eso espumoso. ¡Wow! Al menos sale el mate acá, no sé cómo estará su mate, hermana. Ya veo que está re lavado. No, no creo. Mi hermana Dani ahí se con un buen mate. Así que Dios te bendiga, mi hermana Dani y su esposo Ariel, que están escuchando el programa. Siempre, todos los domingos nos escuchan nuestra hermana.
1: Sí, sí.
0: Así que Dios le bendiga. Dele con otro.
1: Bueno, buenos días, bendiciones, sí, buen día. Acá ya lo estamos escuchando, mi sobrina Mon y Miguel ya están escuchando, así que Dios le bendiga en este día, ya lo estoy anotando para el sorteo. ¿Vamos con la alabanza?
0: Bueno, acá quedó, no, voy a pasar este pancito de vida. Bien. Porque si no me va a pelear. Esta es re peleadora, esta, mi parienta, Juanita allí del barrio Matadero, dice, hola, buen día, ¿me pasa un pancito de vida y una alabanza? No. Sí, Juanita, sí, ¿cómo que no? Ya te pasé las huellas de tempranito nomás, esa que a vos te gusta. No sé si estaba levantado o qué, pero ya pasé de José Álvarez. Así que este pancito de vida para ti, mi hermana Juanita. Dice, Dios, en ti he confiado, sálvame de todo lo que me persiguen y líbrame. Dios, en ti he confiado, sálvame de todos los que me persiguen y líbrame. Así que este es su pancito para ti, mi hermana Juanita. Así que Dios le bendiga para todo lo que querían escuchar. Manuel Garcet, Vaso de Valor, ahí está.

0: Cuando han pasado 38 minutos de la hora 12, no veía la compu, estaba medio retirada. ¿Qué pasa? ¿Que me tengo que traer anteojos, me parece?
1: Sí. Y debería.
0: ¿Sí?
1: Y yo, yo digo, no sé si no está viendo.
0: Si no está bien. Por acá, Dios le bendiga grandemente a mi hermana Gladie Amulef. Está saludando a su esposo Juancito, había estado operado y enterado. Pobre mi hermano Juancito, Dios te bendiga grandemente. Dios bendiga a la familia ahí, conocido de grandes personas. Así que Dios le bendiga. Amén. A mi hermana Gladie, mi hermano Juancito, recupérate pronto, así podés ir para el otro lado del faldeo. Mi hermana estaba pidiendo un pancito de vida, dice, Dios conoce los pensamientos de los hombres. Fa. Dios conoce los pensamientos de los hombres. Salmo 94:11 es el pancito de vida. También dice mi hermana que la hermana, mi hermana Jani, le digo yo,
1: Alejandra,
0: Jani, yo lo conozco por acá, está haciendo unos fideos caseros.
1: No, qué rico.
0: No.
1: Y ahí empezamos a...
0: Sí.
1: A
0: ahí le empiezan
1: hambre.
0: a dar hambre ustedes, ¿no? Ajá. Vamos a ir para allá, Ale, así que hace bastante. Así que Dios le bendiga. Dele, ¿o sigo yo?
1: No. Sigo yo. Dice, bendiciones, mami. Estamos escuchando la radio. Pasaronos enganchados de Suriel. Dice, Dios lo bendiga grandemente. Mi hija también, que en un rato más ya va a estar por aquí, porque ella va a traer la palabra del Señor. Así que en un rato más ya va a estar por los estudios de la radio. El grupo Suriel, los enganchados, está pidiendo también.
0: Lo pedís, lo tenés. Por acá quiero saludar a mi hermana Jerónima, de allá del barrio Las Plantas, también Dios le bendiga grandemente. En esta mañana, todos los domingos nos escuchan, así que Dios le bendiga, y quería un pancito de vida para ti, mi hermana Jerónima. A ver. Pero, che. Exhorto a todo lo que... con corazón firme, permanezcan en el Señor Jesús. Escuchó mi hermana, ¿no? Exhorto a todos a que con corazón firme permanezcan en el Señor Jesús, el que te da la vida, mi hermana, permanece. Hechos capítulo 11, versículo 23, ese es su pancito de vida para usted, mi hermana Jerónima, en esta mañana. Permanezca. Y quiere mandar su saludito, mándele, no, a ver.
1: Abro la boca, sí, y la tengo que cerrar porque usted no me deja meter un bocado. Mi hermana Sofía, qué malo que... Mi hermana Sofía está saludando a su hija Elba, a su yerno Ismael de allí de... me olvidé, Ushuaia.
0: Sí, Ushuaia.
1: Gracias, hermana, porque siempre nos está dando una palabra de aliento. Temprano me levanto, dice, para escucharlos a ustedes. Así que Dios bendiga grandemente a mi hermana Sofía también.
0: Por acá tengo otro saludito de mi cuñadito. Esa saludito de mi cuñadito Seferino, que está por allá por Vierma. Dice, paz de Dios, hermano, que tengan un bendecido programa. Salud a los dos, que la bendición de Dios sea siempre con ustedes. Salud, abrazo grande de mi hermano Seferino, que está allá por Vierma. Dios le bendiga grandemente, mi hermano, su familia, sus hijos. Sigan adelante, sigan buscando al Señor, que Él nunca lo va a dejar pidiendo. Así que Dios te bendiga. Y un abrazo, sí, mira, que grande.
1: Grandote.
0: Un abrazo que te hace. Grandote, para mi hermano Seferino, así, grande. Dele con otro.
1: Dice, hola.
0: Hola.
1: Pastor. Hola, bueno. Quiero participar por el sorteo y saludar a Roxana y María Mancilla de parte de Vilma. Bendiciones. Vilma, entonces Vilma Cárdenas ha mandado este saludito para nuestra hermana Roxana y María Mancilla. Entonces Dios les bendiga en este día.
0: Por acá tengo otro saludito, dice, bendición hermano, bendiciones mi hermana, dice, me pasás un pancito de vida y me anotás para el sorteo, soy Lidia Quintulén, dice, así que vaya anotando ahí a mi hermana Lidia, que está mandando su mensajito, y a ver el pancito de vida para usted mi hermana Lidia, dice lo siguiente, dice Dios, porque a mis ojos fuiste de gran estima, honorable, y yo te amé, dice Dios, porque a mis ojos fuiste de gran estima, honorable, y yo te amé, dice el Señor. En Isaías 43:4, ese es su versículo en esta mañana, mi hermana Lidia. Dios te bendiga y gracias por comunicarte con el programa.
1: Dele. Bien, ahí estaba escuchando el audio de Mirta peluquera también, está escuchando con su
0: mi
1: mamá.
0: Mi hermana Mirta, Dios te bendiga.
1: Con su mamá Raquel, sí. Dice así que Dios le bendiga grandemente también ahí, gracias por estar en sintonía de la radio, pasen una canción linda, dice Mirta, gracias, que Dios les bendiga en este día.

0: de mi hermano Dieguito Quiñenao, Dios te bendiga, de acá del barrio San José. Pasame una alabanza, dice. Así que cualquiera, bueno, yo voy a pasar una alabanza, te voy a pasar un ratito más. Así que Dios te bendiga, mi hermano Dieguito Quiñenao, gracias por sintonizarnos, gracias por escuchar este programa, Promesa de Dios. Dele con otro y pasamos la alabanza.
1: Tenemos
0: que me estaban pidiendo acá.
1: Saludito, sí, de Miriam. Miriam Neculqueo también dice: hola, manda, ¿me podés pasar un tema? Sáname. Sáname con tu espíritu. Muy lindo el programa. Gracias, Miriam. Que Dios te bendiga. Ahí en un ratito más vamos a estar pasando la alabanza que nos estás pidiendo. Gracias por sintonizar nuestro programa.
0: Acá dice que no le dejamos pasar la alabanza porque hablamos nomás. Dejá la alabanza, callate un rato. ¿Qué le dije yo? Que me habían dado agua fresquita cuando,
1: sí,
0: era chiquito.
1: Sí, demasiado agua.
0: Bien, ¿vamos a pasar la alabanza?
1: Vamos.
0: León de Judá. Era para mi hermana Dani Colicheo, así que Dios le bendiga con esta alabanza, mi hermana.

0: Seguimos con nuestro programa. Ahí estaba escuchando un audio que nos ha mandado, me ha mandado el Cira, que dice que está escuchando el programa, todos los domingos nos escucha, así que Dios le bendiga grandemente. Ya está pidiendo una alabanza, que no se apague el fuego, se llama la alabanza, y también quiere un pancito de vida. Entonces el pancito de vida para mi hermana Elcira. Dice allí en segunda de Timoteo 2:15, dice: procura con diligencia presentarte a Dios aprobado, procura con diligencia presentarte ante Dios aprobado. Entonces el pancito de vida para mi hermana Elcira.
1: Por acá tengo otro mensajito, dice: bendición, hermano, por favor, me puede pasar un pancito de vida para mi hermana que vive en Bariloche y se llama Ana, dice. Lo envía mi hermana Domi, dice. Su pancito de vida para usted, mi hermana, dice Dios: porque a mis ojos fuiste de gran estima, honorable, y yo te amé, dice el Señor. Dice Dios: porque a mis ojos fuiste de gran estima, honorable, y yo te amé, dice el Señor. En Isaías 43:4, ese es su pancito de vida para usted, mi hermana Domi, y para su hermana Ana, que vive en Bariloche.

0: Dele con otro.
1: Dice, hola, oh, manda bendiciones. Hola. Quiero un pancito y que lo lea. Ah, ya te entendí, Mayra. Seguimos, Susana García.
0: Epa, Dios te bendiga. Apareció
1: Susana.
0: Por fin,
1: ¿y
0: se levantó temprano?
1: ¿Y sabe lo que le dice?
0: Sí.
1: Horacio, cállate no. un rato y deja escuchar la alabanza.
2: Otra.
1: Dice, buen día, Horacio y Gaby, escuchando la radio como todos los domingos. Gracias. Les deseamos las más bendiciones para ambos. Un gran abrazo de Paola, Pedro y mío. Muchas bendiciones y que Dios sea siempre con ustedes. Abrazos, chicos. Gracias, Susi. Gracias. Que Dios le bendiga grandemente a Pedro, a Paola también. Dios le bendiga grandemente en este día.
0: Bueno, ¿hablo o no?
1: Sí, sí, sí, hable, porque tiene la oportunidad.
0: Ajá, ¿no? Ya vamos a arreglar cuenta. Dice, hola tío, bendiciones, estamos escuchando la radio, nos pasás una alabanza de parte de Dalmita Solís. Así que anote a mi hermana Dalmita también ahí. Bien. Para el sorteo. Todo lo que están mandando, su mensajito, van a quedar anotado para el sorteo. Este pollito que está...
1: De 10.
0: Así. Para cortarlo con cuchara.
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0: Comuníquese a este número 2944-1396-84. 1396-84. 2944-1396-84.

0: 15 96 84.
1: Dele.
2: Seguimos con
1: sí, diga.
2: Mi hermano Seferino. Acá escuchándolo y haciendo algo con la radio a full. Ahí nos manda una foto el hermano, que está donde el hermano. En la feria. Ah, está trabajando en la feria el hermano.
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2: Dice, ya estoy escuchando, hermanita, saludo a los dos. Y para toda la familia, mi hermana Margarita, entonces de Bariloche, dice, el Horacio tomó mucha agua de chico. Bueno, siga usted.
0: Agua no me tomé porque nunca tomé otra bebida, así que el agua es... Oh.
2: Se imagina así todo, ¿no? No sí, lo sí, querría no. imaginar.
0: Agüita, agüita nomás. Y sigo con el agua. Sigo repartiendo salud, agua, reparto. Le hacía propaganda al patrón, Raíña. Dice por acá otro saludito, dice, hola, buen día hermano, bendición y Dios le bendiga mucho. Quería participar por su programa de radio, dice, ¿me puede pasar un pancito? ¿Cómo no, mi hermana Alicia Rudolf? Anótelo también para el sorteo ahí, bien. Mi hermana Alicia, que siempre todos los domingos están ahí. Dice, Dios conoce los pensamientos de los hombres. Parece que lo había leído este. Dios conoce los pensamientos de los hombres. Así que Dios te bendiga, mi hermana Alicia. Ese es su pancito de vida para usted en esta mañana. Y Dios te bendiga grandemente. Dios bendiga a la familia.
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2: Dice este mensajito, hola Amanda y Horacio, los felicito por su hermoso programa. Y también quiero saludar a los hermanos de la iglesia con un tema musical. Soy Mirta, dice Mirta, Dios te bendiga grandemente también. Gracias por sintonizar nuestro programa.

0: bien, esta alabanza tal como soy, la estaba pidiendo. ¿Quién era que la estaba pidiendo?
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0: Esta alabanza la estaba dedicando nuestro hermano Ricardo Marinao para los pastores Jerez. Así que para ellos esta alabanza.

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2: 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Dios te bendiga, mi hermano Omarcito y mi hermana Isabel.
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0: Bien, ahí cuando han pasado 13 minutos de la hora, 13, tenemos saluditos también. Irma Levio, que me ha mandado su audio también, ahí lo voy a estar escuchando. Aquellos que están pidiendo alabanza del Pastor Garcés, también en un ratito más vamos a estar pasando.
1: Hola, hermanito, dice, me pasás un pancito y saludá a Isae y al gordito, dice. ¿Y quién es el gordito? Anotame para el sorteo. Dios le bendiga para mi hermana Susi. Así que vaya anotándolo para el sorteo. Para mi hermana Susi, en esta mañana, que está mandando su mensajito, dice, para Isae y al gordito. No sé en qué será el gordito. A ver, para mi hermana Susi, este es su pancito de vida.
2: Los de Cristo son los que allí navegan.
1: Jesús dijo: yo soy el buen pastor, conozco a mi oveja y ella me conoce. Jesús dijo: yo soy el buen pastor, conozco a mi oveja y ella me conoce. Juan capítulo 10, versículo 14. Ese es el pancito de vida para usted en esta mañana.

Por acá tengo otro saludito, dice, hola tío, hola sobrina, estoy escuchando el programa, pasame una alabanza de elección, dice, para Daya, a Daya Solís, anótelo también ahí, para el sorteo, mi hermana Daya, Dios te bendiga, bueno, en un ratito más ya estamos pasando tu alabanza, hermana Adaya, Dios te bendiga.

También ahí Irma Levio estaba saludando a su amiga, dice que Dios le bendiga en este día, María Veroisa, un pancito de vida está pidiendo mi hermana, así que un pancito de vida entonces... para su amiga está pidiendo nuestra hermana Irma, que está escuchando ya la radio. Ezequiel 36:26. Ezequiel 36:26 dice: os daré corazón nuevo y pondré espíritu nuevo dentro de vosotros. Os daré corazón nuevo y pondré espíritu nuevo de vosotros. Ezequiel 36:26, entonces, para la amiga de la hermana Irma.

Bien, por acá tengo otro saludito. Mi hermana Ángela quiere saludar a su hija Jacqueline, de allí de Onelli. Así que anote a mi hermana ahí. Está mandando.

0: quiere saludar a su nieto Juan y Danilo, ¿sí?
1: Bueno.
0: Este era largo el audio, por eso no me quedaban en la chiquitita.
2: Hombre de poca fe.
0: Sí, dele con otro.
1: Dice, bendiciones, sí. Hermano, quiero saludar a Juan Pichimán, a Gaby, a José María, que anoche estuvieron de festejo de cumpleaños, también para mi familia, seguramente están escuchando el programa. Saludos desde Plotier, Neuquén, mi prima Julia, Pati, como le decimos nosotros, Dios te bendiga grandemente. Gracias por elegir el programa, gracias por escucharnos. Está saludando a Juan Pichimán, a Gaby y a José María, que anoche estuvieron de festejo y no me invitaron.
0: A mí tampoco.
2: De Cristo.
0: Bueno, acá tengo una carta. Wow, no sé si era grande.
1: ¿Una carta?
0: Sí, y lo voy a leer así, tal cual como está, porque la primera vez que manda mensajito dice, ajá, ¿no? Dice, hola, bendiciones, el programa es de gran bendición para nuestro hogar, todo en familia, escuchando el programa del día domingo. Dice, gracias por su compañía, que Diosito siga usando sus vidas para poder llegar cada lugarcito de Jacobasi, y me leen un pancito de vida, dice, para mi hermana Fabiola. Pero cómo no, mi hermana acá del barrio Estadio. Fabiola, ya sé quién es. Es mi primer mensajito desde que empezaron, pero ahí estamos, desde el primer día siempre escuchándolos. Ajá, y recién mandaste tu mensajito, ¿no? Ajá, bueno, ahí te paso el pancito de vida. Tu pancito de vida para usted, mi hermana Fabiola, es lo siguiente, dice, si alguno quiere venir en pos de mí, sigue, niéguese a sí mismo, tome su cruz cada día y sígame, dijo Jesús. ¿Escuchó, mi hermana Fabiola? Si alguno quiere venir en pos de mí, niéguese a sí mismo, tome su cruz cada día y sígame, dijo Jesús. Así que hay que seguir a Jesús, mi hermana Fabiola. Dios te bendiga. Muchas, pero muchas gracias por escuchar este programa Promesa de Dios.

0: Bueno, ¿qué hacemos? ¿Seguimos con los con los mensajitos o pasamos a la alabanza?
1: Vamos a pasar la alabanza, la meta final.
0: Sí.
1: Bueno, con esta alabanza vamos a saludar a todos los hermanos de la iglesia, a nuestra hermana Julia, a nuestro hermano Cristian, que están de allí, de Maquinchao, visitándonos. Así que Dios le bendiga grandemente a Winona, a Gaby, si llega a estar también, a Sayita, a todas las nenas ahí. Dios le bendiga grandemente en este día. Y para todos los hermanos que están pidiendo una alabanza elección, vamos a estar pasándole hasta la meta final.

Bien, cuando han pasado 24 minutos de la hora 13, aquí estamos, mil disculpas porque estamos cortando los temitas, porque son muchos los saluditos que tenemos y tenemos que pasar a la palabra del Señor en esta mañana, pero vamos a leerlo todo y todo lo que están participando por el sorteo también están quedando anotados. Por acá tengo otro saludito, dice, hola hermanito, saludanos, te estamos escuchando acá, le mandamos saludos a mi papi y a mi mami, los amamos mucho, dice mi hermana Erika de allá de Fernández Oro, me había olvidado dónde vivía. Por acá tengo otro saludito, dice, hola, bendiciones, ¿me podría pasar una alabanza y un pancito de vida? Solamente Jenny, así que anote ahí, Jenny me aparece a mí acá, así que anótelo para el sorteo, ¿sí? Y el pancito de vida para mi hermana Jenny, dice, Jehová, fortaleza mía y fuerza mía, refugio mío en el tiempo de la aflicción. Jehová, fortaleza mía y fuerza mía, refugio mío en el tiempo de la aflicción. Ese es su pancito de vida para usted, mi hermana Jenny, en esta mañana. Gracias por comunicarte con el programa. Dice, hola, Jere, dice por acá. Hola, tío, soy Jere, dice, saludo, que Dios le bendiga. Quiero participar por el sorteo. ¿Cómo no, mi sobrino Jere? Anótelo a Jere ahí, está anotadito para el sorteo. Dios te bendiga grandemente, Jere.

0: Bien, ahí estábamos escuchando otro audio. Dios bendiga a mi hermano Esteban. Esteban allí de La Planta quiere saludar a su papá y a su mamá y quiere participar por el programa, así que anótelo ahí, para el sorteo, perdón, para el programa. Así que Dios bendiga a Esteban, Dios te bendiga grandemente. Gracias por comunicarte con el programa. Sabemos que todos los domingos está ahí y prende la radio a todo volumen ahí en el barrio Las Plantas y saluda. Así que Dios le bendiga a mi hermano Esteban. ¿Tiene algún saludito por ahí?
1: Sí.
0: Sí, diga.
1: Dice, buen día, hermana, quiero saludar a mi hija Brendita, que está cumpliendo 14 años. Me pasaría un pancito de vida y un tema de Jesús. Adrián Romero, nuestro hermano Carlos. Brenda está cumpliendo años.
0: Sí, sí, nos si la tenemos... saludamos un ratito.
1: Bueno. Entonces, el pancito de vida, entonces, para nuestro hermano Carlos, dice el pancito de vida allí en Efesios 6:1 dice, hijos, obedeced en el Señor a vuestros padres, porque esto es justo. Hijos, obedeced en el Señor a vuestros padres, porque esto es justo. Efesios 6:1 entonces, para nuestro hermano Carlos.

0: Bien, ahí estaba entonces el feliz cumpleaños para nuestra hermana Brenda, que está cumpliendo 14 años, así que Dios le bendiga grandemente en este día de cumpleaños.
1: Acá tengo otro saludito, Dios bendiga a Mayra, mi nuera ahí que me estaba mandando un audio y que le pase esta alabanza, así que se lo vamos a pasar un ratitito nomás, así que estamos haciendo lo posible porque tenemos muchos mensajes todavía y ya se viene la palabra del Señor en esta mañana, que Dios le bendiga grandemente a todo lo que van a escuchar la palabra del Señor en esta mañana.

0: que Dios les bendiga, Dios bendiga a Mayra ahí que estaba pidiendo esta alabanza del hermano ahí Toro, así que Dios les bendiga. La verdad que lo tuvimos que cortar porque tenemos muchísimos saluditos y es momento de pasar a la palabra del Señor, así que Dios les bendiga, Dios bendiga a familia, a todo en esta mañana, que Dios les bendiga. Ya tenemos a mi hermana ahí Graciela instaladita ahí, con frío parece que llegó mi hermana, así que que Dios te bendiga. Gracias por acercarte a los estudios acá a la 105 y te damos la bienvenida. Dios te bendiga, hermana.
1: Amén, hermanos, que el Señor los bendiga.
0: Amén.
1: Bueno, primeramente agradecida con el Señor por esta oportunidad, ¿no?, de llegar aquí a la radio a compartirles una palabra del Señor a todos aquellos que lo están necesitando. Amén. Que el Señor les bendiga, hermano, y agradecida con el Señor por la vida, por la salud que Él me concede cada día y de poder venir a dar una palabra, ¿no? Agradezco al Señor por la vida, por la salud, y porque Él cuida de los míos, cuida de mi hijo, así que más que agradecida con el Señor por eso.
0: Bueno, como decía mi hermana, estamos acá para escuchar la palabra del Señor. Hoy hay familia que están reunidas, están juntas en los hogares, así que qué lindo es que te haya podido acercar acá a la radio y gracias por aceptar la invitación que te hicimos, ¿no?
1: Amén. Sí, como bien saben, todos hoy se juntan, así que eso es de agradecimiento al Señor, ¿no? Porque es el privilegio del Señor agradecerle todos los días por nuestros hijos, por nuestra familia, y tenerlo siempre en oración, hermano. A todo aquello que me están escuchando, yo te puedo decir que el Señor sabe las cosas que tú estás pasando, todas las cosas las sabe el Señor, así que nosotros como hermanos tenemos que orar cada uno por todos, amén. Así no nos conozcamos, pero llevarlos en oración a todo aquel que lo necesite.
0: Amén, que Dios te bendiga. Bueno, ya te dejo el espacio ahí, así que Dios te bendiga grandemente y bueno, todo suyo la palabra.
1: Amén, amén. Primeramente voy a sacar un pancito de vida para Mayra, allí que lo pidió, así que voy a sacar un pancito y lo voy a estar leyendo. Allí dice en Salmos 13:3, respóndeme, Dios mío, alumbra mis ojos para que no duerma de muerte. Amén.

Que el Señor les bendiga, hermanos. Yo lo voy a estar invitando allí a abrir su Biblia en San Mateo 7:13 y vaya buscándolo allí. Si tiene la oportunidad de buscarlo junto a su familia, yo lo invito a que usted abra allí su Biblia y comparta la palabra del Señor.

Amén. Primeramente vamos a orarle al Señor para que Él sea el que esté en medio de nosotros. Padre Celestial, yo voy a tu presencia, Padre, primeramente presentándome delante de ti, Señor. Gracias, Dios mío, por la vida, por la salud que tú me concedes cada día, Señor, y de poder llegar a este lugar, Padre Santo, a compartir tu palabra. Gracias, Dios mío, por todas las cosas que tú haces, Señor. Te pido, Espíritu Santo, que tú seas intercediendo allí con cada familia, Señor, que esta palabra, Señor, sea sembrada en buena tierra, Padre. Gracias, Dios mío, en el nombre de Jesús. Amén.

Amén. Allí le decía que compartamos la palabra del Señor allí en San Mateo 7:13, si usted lo buscó. El título de la palabra es La Puerta Estrecha. Le doy lectura en el nombre del Padre, Hijo, Espíritu Santo. Amén. Dice allí la palabra del Señor: Entrad por la puerta estrecha, porque ancha es la puerta, y espacioso el camino que lleva a la perdición. Y muchos son los que entran por ella, porque estrecha es la puerta y angosto es el camino que lleva a la vida, y pocos son los que la hallan. Amén. Que el Señor pueda bendecir tu vida a través de esta palabra, hermano. Es una palabra muy terrible cuando nosotros la entendemos. Dice allí la palabra del Señor que solo hay dos puertas, hermano. Hay dos puertas que dejó el Señor. Esta palabra es para reflexionar, hermano, qué puerta hoy en día estás eligiendo tú. Tú que me estás escuchando en esta mañana, en esta tarde, hermano, ¿qué puerta estamos eligiendo hoy en día? El Señor nos dejó marcado dos puertas, hermano, y son muy claras las puertas. Una te lleva a la perdición y la otra te lleva a la vida eterna. Y hoy yo te voy a hacer una pregunta, que es esta: ¿qué puerta estás eligiendo tú y para tu familia? ¿Qué puerta eliges cada día? Y reflexionaba en esta palabra, hermano, y la llevaba a mi vida, ¿no? Porque el Señor habla a nuestras vidas, primeramente a los predicadores, a que llevamos la palabra del Señor. Y decía: Padre Celestial, gracias por haberme encontrado, gracias por haberme consolado allí en mi hogar, y le doy gracias al Señor por encontrarme, hermano, porque muchas veces nosotros nos encontramos allí afligidos, nos encontramos tristes y no tenemos la solución. Y muchas veces, hermano, cerramos nuestro corazón, en nuestras vidas las cerramos al Señor. Pero allí el Señor tiene preparado cosas maravillosas, hermano. El camino que te lleva a la perdición es ancho. Es ancho, ¿por qué, hermano? Porque tú no tienes aflicción, tú no tienes que dejar nada en esa puerta. Cristo vive para siempre. El Señor, hermano, nos dejó súper marcado el camino, si bien dice la palabra del Señor que Él es el camino, la verdad y la vida. Hermanos, yo te quiero preguntar, ¿qué camino estás eligiendo hoy en día? ¿Qué camino estás eligiendo para tu familia, para tus hijos? Cristo vive para siempre. Dice la palabra del Señor, hermano, porque estrecha es la puerta y angosto es el camino que lleva a la vida, y pocos son los que la hallan. ¿Por qué, hermano? ¿Por qué no eligen la puerta estrecha? Porque tenemos que dejar las cosas que al Señor no le agrada, hermano. El Señor quiere que tú lo elijas a Él y que dejes todas las cosas del mundo. Todas las cosas que no le agradan al Señor, esas cosas las tienes que dejar. Hoy, hermano, ya no es tiempo de dejar al Señor. Hoy es tiempo de que corramos a los brazos de Él, como hizo el hijo pródigo, hermano. El hijo pródigo hizo un montón de cosas, pero aún así el Señor lo esperaba, su padre lo esperaba. Cristo vive para siempre. Hoy, hermano, ya no es tiempo de volver atrás. No es tiempo de volver atrás. Busca al Señor. Salva tu alma, salva tu familia, tus hijos. El Señor te dijo: yo soy el camino. No te dijo: yo no soy el camino. Te dijo: yo soy el camino, la verdad y la vida. Tú tienes que salvar tu alma, hermano. Yo no te voy a mentir, yo no te voy a decir que los caminos del Señor son color de rosa. No te lo voy a decir, hermano, porque no es así. Pero qué bueno que cuando nosotros podamos decir y reconocer al Señor en nuestros caminos y decir: Padre, estoy pasando esto, me pasa esto, tengo una lucha, tengo una prueba. Pero ir a los brazos del Señor, no volver atrás. Ir a los brazos del Señor y reconocer a Él que es el camino, que Él te puede ayudar en los momentos difíciles. Hermanos,
Que el Señor te bendiga con esta palabra. Esta palabra es maravillosa cuando nosotros entendemos que hay una vida, que hay una salvación para ti. Cristo vive para siempre. Que el Señor te bendiga, hermano, y que puedas decirle a tu familia que hay una vida eterna, que puede salvar su alma, hermano. Que el Señor te bendiga y agradezco al Señor por esta oportunidad, hermano, de poder decirte a ti que Jesús está ahí para recibirte. Sea lo que tú hiciste, hermano, pero corre a los brazos de Cristo. Él viene pronto y tú tienes que salvarte, tienes que salvar a tu familia. Cristo vive para siempre. Aleluya, mi alma te alaba, Rey de Gloria. Sabe que el mundo te lastima. Santo es el nombre de Jesús, te lastima, hermano. Pero qué bueno que es cuando nosotros podemos decir, voy a ir a Cristo. Estoy pasando esto, pero voy a ir a Cristo. Yo entregué mi vida a Cristo, hermano. Y hoy puedo decir que soy feliz, hermano. Paso, sí, tengo prueba, tengo luchas, tengo un montón de cosas, hermano, pero corro a la presencia del Señor. Yo no soy más que nadie, hermano. Yo no soy más que aquellos que no van, no. Yo cada día me tengo que rendir al Señor, porque tengo, hermano, voy a Cristo, no porque sea mejor, sino porque reconozco que necesito del Señor. Necesito que Él saque lo que a Él no le agrada de mí. Muchas veces, hermano, pensamos que los que vamos a la iglesia somos mejores, y no es así, hermanos. Vamos a la iglesia porque necesitamos de Dios, porque sabemos que Cristo está ahí, que Él puede salvarnos, que Él puede restaurar nuestra familia, que Él puede sanar tu enfermedad. Cristo vive para siempre. Aleluya. Yo te quiero decir con esta palabra, hermano, que si tú te has alejado del Señor y si tú estás pensando alejarte del Señor, te ruego, te suplico que no lo dejes al Señor por nada de este mundo, por nada, hermano. El Señor dice en su palabra, esfuérzate a entrar a la puerta angosta. Cristo vive para siempre. Que el Señor te bendiga, hermano, con esta palabra. Esfuércese, esforcémonos a entrar por esa puerta, a dejar lo que Cristo, que a Cristo no le agrada. Cristo vive para siempre. Que el Señor te bendiga con esta palabra. Levántese, hermano, levántate, tu familia, tu madre, tu padre de familia, levántate y busca del Señor. Habla de Cristo Jesús, que Él tiene una salvación para nuestras vidas. Cristo vive para siempre. Le doy gracias al Señor por esta oportunidad, hermano, hermana, tú que me estás escuchando. Yo te ruego que sigas a Cristo, que deje todo por Cristo, porque es lo más maravilloso que podemos hacer en nuestras vidas, es entregarle nuestras vidas a Cristo. Sabemos que hay lucha, sabemos que hay prueba, sí lo hay, pero que es mejor pasarlo de la mano de Cristo. Él nos puede ayudar, hermano, en todas las cosas que nosotros pasamos. Muchas veces lloramos, sí, lloramos. Muchas veces, hermano, estamos tristes, pero vamos y corremos a las plantas del Señor. Cristo vive para siempre. Que el Señor te bendiga con esta maravillosa palabra y que el Señor pueda bendecir tu familia y puedas levantarte en Cristo Jesús. Sigue el camino estrecho. Tú tienes que dejar todo lo que a Cristo no le agrada, hermano. En este tiempo, hermano, estamos viendo que jóvenes vuelven a los brazos de Cristo, porque un día, hermano, Él les habló. Cristo vive para siempre. Que el Señor te bendiga. Y en la palabra del Señor, hermano, dice que nosotros apartados de Él nada podemos hacer. Que el Señor te bendiga con esta palabra y le doy gracias al Señor por poder compartirla allí, tú que me estás escuchando. Dios te bendiga. Si tú te has alejado del Señor, vuélvete a Él, vuélvete a Cristo como hizo el hijo pródigo. Sea lo que sea que tú hayas hecho, no importa, hermano, pero vuelve al Señor, porque Cristo viene pronto. Cristo viene por su iglesia, hermano. Cristo vive para siempre. Que el Señor te bendiga con esta palabra y le doy gracias al Señor.

Gracias, Padre Celestial, por esta oportunidad que tú me das, Señor, de compartir esta palabra, Dios mío. Te ruego, Padre Santo, que esta palabra haya caído en buena tierra, Señor. Que tu Espíritu Santo vaya a los corazones, Padre, a los que nos necesitan, Padre Celestial. Gracias, Dios mío, por todas las cosas que tú haces, Señor. Te ruego por todas aquellas familias, Señor, que hoy estuvieron escuchando tu palabra, Señor. Que seas tú obrando en cada corazón, Padre. En este tiempo, Padre Celestial, tú vas a llamar a los tuyos, Padre. Tu palabra dice que todos son muchos los llamados, pero pocos los escogidos, Señor. Permita, Dios mío, que nosotros podamos ser los escogidos para ti, Señor. En el nombre de Jesús, dejo todas las cosas bajo la dulce bendición del Padre, Hijo, Espíritu Santo. Amén.

bien, después de la palabra del Señor, ahí ya casi llegando al término de nuestro programa, queremos agradecerle a Graciela, mi hija, que ha venido a compartir la palabra del Señor. Dios hablándonos en este caso de la puerta estrecha. Sabemos que solo hay dos caminos y nosotros debemos ser tan inteligentes para elegir nuestro camino, el camino que queremos seguir. Así que Dios le bendiga grandemente. Si tiene saludito ahí, mi compañero, ya estamos terminando.

0: Por acá me ha llegado otro saludito. Dice, hola tío, llegué tarde. Apenas que no. Que Laia dice, anotar para el sorteo. Pasamos una alabanza, lección y bendiciones. Anote ahí a mi hermanita Kelaya. Así que Dios le bendiga grandemente. Aproveche, lo quedamos unos minutitos más. Nos quedan como 10 minutitos más, así que... y 5, por ahí más o menos vamos a estar terminando. Así que en un ratito más hacemos el sorteo. Así que anótese, ¿a qué número?
1: Al 2940... 40...

0: 2945-3804.
1: Sí, y se puede ganar este pollito que está delicioso con una ensaladita.
0: Con
1: así
0: una
1: que,
0: ensaladita. Oh,
1: viene de 10 para este mediodía. Nosotros que todavía tenemos los labios secos y no hemos comido nada.
0: Bien, vamos con los últimos, bueno, saluditos. Aquí Isaías dice: hola, me pasan un tema. La niña de mis ojos para Isaías. También tengo otro saludito. De Matías dice: hola, me dicen un saludo a Santiago Méndez con una alabanza. Dice Matías también. Nuestra hermana Sofía, si tiene uno ahí, un saludito a usted. Le escucho los audios de mi hermana Sofía. Entonces pasen un cachito la.

también ahí estaba escuchando los audios de mi hermana Sofía, que estaba saludando también a su nieta Brenda, con las más ricas bendiciones en el Señor. Decía la hermana ahí que la quiere mucho, que siempre siga siendo como es hasta ahora. Así que Dios bendiga grandemente la vida de nuestra hermana Brendita, que hoy está de cumpleaños.

0: ¿Estamos?
1: ¿Estamos?
0: Bueno, ahí tenemos ahí quien va a sacar el numerito, así que Dios le bendiga a todo lo que han mandado su mensajito. Estamos, la verdad, muy, muy contentos de hacer este programa, Promesa Amén. De Dios. Gracias, hermano, familia, amigo, conocido, todo lo que mandan su mensajito. Estamos muy contentos y que Dios les bendiga grandemente. No sé cómo va a ser el sorteo, dígame.
1: Bueno, saludo a Diana, mi sobrina que está escuchando la radio. Dios te bendiga grandemente en este día. Mi nieto Ian va a sacar el papelito.
0: Bueno, que cierre los ojos, por favor, porque no queremos nada de trampa acá.
1: Cerrá los ojos, mi
0: no
1: bebé.
0: No tiene nada en la mano.
1: Y saque un papelito. A ver a quién va a bendecir en este día el Señor.
0: Ahí está.
1: Ya lo tengo aquí.
0: Sí.
1: Dice Rafael Hernández.
0: Ajá.
1: Rafael, nuestro hermano que estaba de temprano, a las 10 de la mañana ya estaba preguntando.
0: ¿El que madruga? Si vamos a estar...
1: Dios lo ayuda. Bueno, entonces el ¿Rafita? Pollo se lo ha sacado nuestro hermano Rafael Hernández.
0: Así que si está por así ahí, que... Rafita, te podés acercar acá a la radio.
1: Sí, sí, sí.
0: Te esperamos un ratito más. Así
1: está
0: que...
1: cerquita.
0: ¿Sí?
1: ¿No es acá en el estadio?
0: No sé.
2: Aunque por ahí se dice. Que Chuno se ha vuelto loco, antes porque era borracho, ahora porque soy creyente.
0: No podía faltar, ¿no?
2: De mí un mamarracho, yo no entiendo a la gente. El Chuno de antes ya quedó lejos, allá bien lejos y a la distancia. Y si es que alguien habla de mí, tal vez lo haga por ignorancia. Dios te comprende y te perdona. Con más razón te perdono yo.

0: Bien, hasta aquí el Señor nos ha ayudado, nos ha dado la fuerza para poder hacer este programa un domingo más, y estamos, como le decíamos hace un ratito, contentísimos de hacer este programa. Así que Dios le bendiga. ¿Nos vamos?
1: Nos vamos. Que el Señor bendiga a cada uno de la familia, amigos, audiencia, aquellos quienes estuvieron escuchando el programa. Le agradecemos a Dios porque usted nos presta los oídos y cada uno participa siempre de nuestro programa, así sea por los sorteos. Sabemos que de alguna y otra forma escuchan la palabra del Señor, así que lo más importante que nosotros debemos hacer cada día. Así que Dios le bendiga. El próximo domingo, si así Dios lo permite, nuevamente estaremos aquí en la radio. Que sean prósperos en esta semana, que el Señor bendiga cada uno de sus proyectos, y hasta el próximo domingo.
0: Me despido. Dios le bendiga a cada uno de los que escucharon la radio. También te quiero invitar a la iglesia Mahanaín, de allí del barrio Matadero, calle Julia Jiménez. Si usted no participa en ninguna iglesia, te invitamos a acercarte allí a la hora 19. Dios te va a bendecir en grande manera, quiere bendecirte. Hoy es tiempo de que busques a Jesús. No importa tu edad, no importa la condición de vida que tú tengas, solo busca a Jesús y Él, todas las cosas son posibles. Así que Dios te bendiga. Muchas gracias, familia, amigo, conocido, lo que han escuchado esta mañana el programa. Así que para hasta el próximo domingo. Chau.

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0: ¡Eso! ¡Muchas gracias!
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1: La Z. ¿Qué onda acá?

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Qué bien que nos vendieron una cerveza, ¿no? Oh, cloro en este mes patrio. No sé qué tendrá que ver, pero bueno. La... una cerveza viene bien para cualquier ocasión. Claro. Ah, para que curar la resaca, claro. Ráfaga, ¿de dónde salen todas esas teorías? Bueno, y la música de Gabriel Lozano, Pechos Calientes.

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1: ¿Dificultades con tu pareja?
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2: ¡Trulala! Claudio Toledo, El Llorón, Cuando me enamoro. Música de banda, 21.

0: Gracias, amigo. Chicos. A nosotros, de corazón.
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hermosa, hermosa tarde con hermosa música. Sí, tiene que ir a la par, ¿eh? Juntos a la par la fiesta y tú no estás una y otra vez, los enganchaditos. Y chévere, ponernos de acuerdo.

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0: Onda con Nelson. Muy bien, con Nunca es Tarde. Ale Severio con Zapada en Vivo. Un poco de ruido. Muy bien, Ale, vamos, Ale. Uy, lo que se viene ahora. Otro extrula, escucha.
1: Para Terremoto.

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0: Muchas gracias, mamá.
1: Súper enganchaditos de la banda de Carlito el Queso. Serás mía. Me tiraste al mar. ¿Cómo estás? Música que se completaba con Nahuel Penisi y los Palmeras Mala. Si tú...

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con Emanero Valentino con este temazo, ¿sí? Juntos haciendo Y si un día estás sola. Y Valentina Márquez completando el bloquecito, si tú no estás aquí, enganchado con Equivocada.

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0: rumbo al aniversario y regresa a mí, decía Giancarlo. Y no soy dinero, música de La Mona Jiménez.
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0: Bueno, Gustavo, venga, gracias, Chino querido, a toda la banda.
1: Gracias, hermano. Gracias por estar, hermano.
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0: Ganas tú, qué locura. El chino, Agu Bernasconi, sonando como yo.
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0: Uy, qué temazo. Muy bien, la Pepa. Eso fue grabado en vivo el año nuevo. A mí se retiró, hacía 45 grados de temperatura. Mirá vos cómo cambia el tiempo, ¿no? Bueno, y la banda 21, pásame la botella.
1: 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Bueno, lo que hay, Genesir. 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

Difícil, qué difícil, qué difícil creer en ti, Walter Olmos. Un ángel llora. Walter Salinas, dije que un ángel llora, ¿no? Bueno, Walter Salinas sonando aquí en la tarde, el domingo y por la popo en Clave de Sol.

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1: Lo mismo que a Milo Herrera. Bueno, la música del peluco, los enganchaditos. Hablemos solo de amor. El gallo vuela y dile.

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1: Ya nos queda tan poquito de programa. Bueno, pero tenemos lo mejor, ¿eh? Siempre guardamos así como un montón de buena música para el último. Bueno, sonando recién Jamón Chiquito, la banda de Carlitos y prófugo Fernando Blades.

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0: Ulises, emisoras más felices son música de la Mona Jiménez. Y me voy. Me voy, dejo en compañía de, bueno, del Chino, del Chino Herrera y de...
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1: Muy buenas tardes a todos. Estos son los principales títulos del portal de noticias de Cadena 3 Argentina. En Córdoba, estacionó su camioneta sin el freno de mano y murió aplastado. La víctima tenía 74 años y el accidente ocurrió el sábado al mediodía en barrio Villa Parque Lago San Roque de Tanti. El hombre habría bajado del vehículo sin colocar el freno de mano. ¿Quién era Serena Andreatta, la joven argentina que murió en Australia? Era rosarina, tenía 26 años y viajaba por ese país junto a una amiga cuando el micro turístico en el que se trasladaban volcó en la ruta de Queensland. Belgrano se lo empató a Argentinos Juniors en la última hora y habrá largue. El partido válido por semifinales del torneo se disputa desde las 17 horas en la Paternal. El ganador enfrentará a River en el Kempes por el título. Cielo despejado en la ciudad de Córdoba, temperatura actual 10 grados 8 décimas, humedad 56%, viento sureste soplando a 11 kilómetros por hora, visibilidad óptima a 10 kilómetros, la hora en todo el país 19.04 minutos.
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0: Eugenia Quevedo, la banda de Carlitos, para repetir junto a los chicos de Rose.
1: ¡Un aplauso grande!
0: Pero muy buenas tardes, ¿quién quiere divertirse? Hola, hola, hola, ¿cómo andan todos? ¿Cómo anda la gente? Feliz domingo para la gente. Vamos a hacer este chau domingo como todos los domingos. Y de este lado te saluda Agostina Brunetti para hacernos linda compañía hasta las 12 de la noche. Hola, hola, ¿qué tal? ¿Cómo les va? Bueno, sean bienvenidos. Nos vamos sumando a la cadena popular para, bueno, para cerrar el fin de semana. Muy, muy fresquito estuvo el fin de semana. Bueno, gracias a Dios hoy salió el solcito. ¡Qué lindo! Pero qué friazón, papá. Nieve en el Champaquí, claro que sí. Mucho frío, mucho frío. Estamos en otoño. Así que es normal que esto pase, ¿eh? Lo esperábamos más para el invierno, la nieve, sí, claro. Pero bueno, llegó en el otoño, así que abrigarse, aprender la salamandra, a prepararse la bolsita de agua caliente en la camita, a comer comiditas calentitas, algo rico. Vamos a hacer unos matecitos a la tarde de hoy. Bueno, se va sumando la gente. Quiero saber con quiénes cuento del otro lado. Quiero saber cómo están. Cómo los trata la tarde-noche, porque ya ha bajado el sol. Anochece mucho más tempranito en otoño. Así que bueno, quiero saber con quiénes cuento del otro lado. Cómo la están pasando en este maravilloso fin de semana. Cuántos somos hoy. Porque, viste, no hay mucha gente cuando hay partido, cuando hay fútbol. En este caso está jugando Belgrano. Argentino Junior Belgrano. 1-1, empataron, bueno, en la última horita, Belgrano. Ay, ay, ay, ay, ay, así que bueno, va a haber alargue. ¿Estás escuchando el partido? ¿Lo estás escuchando el Bocha? ¿Por dónde? ¿O están viendo el partido? ¿De que lo ven? ¿O simplemente lo están escuchando? Bueno, lo que me quieras compartir, ya sabes. ¿Cómo hacer para comunicarte conmigo? En el mensajero popular. Si no te descargaste la aplicación, aprovecha para hacerlo. No pesa nada la aplicación, la bajas desde el celu, pones la popo en Play Store, como cuando te descargas cualquier aplicación, pones la popo. Listo, pones tus datos y ya podés mandar un mensajito. A ver cuántos somos en esta mala junta de la tarde, de tarde-noche de este maravilloso domingo, ¿eh? Bueno, hoy por supuesto que sí. Tenemos cajoncito de los recuerdos. ¿Quién es el cajoncito de los recuerdos de hoy? ¿Te acordás? Lo votaste el domingo pasado. Lo votaron el domingo pasado, lo pidieron ustedes. Así que en un rato nada más tenemos cajoncito de los recuerdos. Tenemos de todo para la jornada de hoy. Vamos a ir repasando algunas cositas. Tenemos muy buena música. ¿De qué más querés?
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0: Qué lindo, qué lindo. Una rosa lo sabe. Yo te vi. La barra lo canta. El Dani Guardia.
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0: Qué lindo, qué lindo. Bueno, muchos mensajitos que van llegando al mensajero popular. Mucha gente conectada a esta hora. Qué lindo.
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0: Bueno, los voy saludando, por acá los voy leyendo. Hola, buenas tardes, ¿cómo estás? Acá te escuchamos con mis hijas desde Emilio Bunge. Abrazo grande, soy Marce. Hola, Marcela, ¿cómo estás? Bueno, buenas tardes, noches a toda la familia ahí. Hola, Agos, aquí Carlos, un cordobés que vive en Perito Moreno, Santa Cruz. Saludos a mi familia de Córdoba capital. ¡Qué lindo! Desde Santa Cruz. Che, debe estar frío. En el Perito Moreno. Oh, escúchame una cosa. Qué maravilloso debe ser vivir ahí. Si bien debe ser muy frío, pero me imagino los paisajes maravillosos que debes disfrutar, ¿no? Abrir los ojos a la mañana y ver y sentir ese olorcito al vientito fresquito. La naturaleza. ¡Oh! Háblame de las maravillas del mundo. ¡Qué lindo! Hola, Agostinados. Hoy, desde General Villegas, en familia, saludos a mi nieta Emma, mi hija Lucía y mi esposa Karina. Un tema de Gary. Gracias, muy buena compañía. ¡Oh, qué lindo! Bueno, pidiendo un temita del ángel Gary por acá. Hola, amiga Agostina, buenas tardes. Cita noche, ¿cómo estás? Dice acá. Estamos escuchando recién, nos despertamos. Soy Santi de la ciudad de Carlos Tejedor y esperando el recuerdo de el cajoncito de los recuerdos acá muy frío. Hola, Santi, ¿cómo andas? Qué lindo. Bueno, los domingos no puede faltar la siestita. Y el cajoncito de los recuerdos de los domingos que hoy se las trae. Saludos para, ¿qué dice por acá? Hola, Agos, yo soy Ivana de Buenos Aires. Saludos para Jorge y Yara, que están trabajando en la casa. Los amo mucho. Saludos para Fernanda Malduc y El Flaco, que están en Vialet Macé. Bueno, muchos saluditos por acá. Mucha gente que se va sumando a este Chau Domingo. Vamos cerrando el fin de semana. Hola, soy Karina, te escucho desde Santa Rosa, La Pampa. Muy buena la radio. Hola, Karina, ¿cómo andás? Bueno, a todos, a toda la gente, muy, pero muy buenas tardes. A los que están escuchando pero no pueden escribir, o simplemente no son de los que escriben, pero sé que siempre están, a todos los saludamos, ¿eh? Olis, esperando el cajoncito de los recuerdos, saludos desde Los Plátanos. Vamos todavía. Bueno, me voy a saludar a la gente del chat de YouTube que siempre están al pie del cañón, haciendo el aguante, siempre escuchando La Popo. Hola, chicos, los escucho de Paredita San Carlos Mendoza, haciendo rodillo. Hola a todos, siempre los escucho, les quiero mandar un saludo. Y buen viaje a mi marido Mario, que está yendo a Córdoba con el camión, que lo queremos mucho, con nuestra hija Mili. Nos dice Mónica por acá. Bueno, espero que le llegue el saludito. Y bueno, buen viaje para todos los ruteros, como siempre, Nunca falta que tener un familiar, un pariente, alguien que es camionero, que es chofer de colectivo, que sabes que siempre tiene encendida la radio, que le podés mandar un mensajito por acá y hacerle saber cuánto los querés. Así que bueno, feliz día del domingo para toda la gente. ¿Qué dice por acá? Frío, ya con nieve, por Perito Moreno, me dice Carlos. Sí, claro. Bueno, ¿sabes qué? Por acá, por Córdoba, Carlos, nevó en el Champaquí. Así que por eso es que nos ha hecho mucho frío. Sobre todo ayer, sábado, estuvo nubladito, lluvioso. Muy frío. No salió el rayito de sol, mira, ni para hacerte derretir la ropa en la soga congelada, mira. Hola, Agos, te escucho desde Huatrache, La Pampa. Che, qué lindo mapa de oyentes que tenemos hoy, de todas partes. Hola, Agostina, buenas tardes. Recién me despierto de la siesta. Saludos para mi pimpollo. No vi nada. ¿Me podrías decir cómo se forman las finales del campeonato? Me estás preguntando por Argentinos Junior Belgrano. Bueno, hay alargue, ¿eh? En estos momentos siguen los chicos. Empataron, digamos, Argentinos Junior Belgrano. En los última horita Belgrano ahí metió gol. Empató, así que bueno, ahí alargue. El ganador juega con River, porque anoche jugó River Rosario Central. Le ganó River a Rosario Central 1-0 por penal. Entonces el River ya está en la final. Vamos a ver el día de la fecha quién gana de los dos. Para vos, ¿quién gana? Bueno, ese ganador que vos creés que va, lo va a jugar con River. Esa es la final. Todavía no está definido, así que estamos a la espera. Estamos a la espera a ver qué va a suceder. Así que bueno, domingo, fin de semana, sobre todo, demasiado futbolero. Y nosotros con el Tunga Tunga. Que nunca falte un buen clásico para este domingo.

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Gianola. 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Bueno, lo que hay, ¿qué decir? Estés donde estés, seguí la cobertura por la radio y en todas nuestras redes sociales. ¡Vamos, Argentina!

0: La nueva luna iluminará y lo hacemos con el ritmo de la cumbia. Bueno, ¿cómo viene? ¿Cómo viene? ¿Cómo viene? ¿Cómo viene Argentinos Belgrano? Hay penales. Se define por penales, señoras y señores. En el mensajero quiero que la gente me diga, a ver, ¿qué pasa? ¿Quién juega con River? Dale. Bueno, los voy leyendo. Mira la cantidad de mensajes que van llegando. Qué lindo, me encanta. Me encanta cuando se llena el mensajero. Eso quiere decir que la gente está escuchando, que la gente está activa. Hola, hago, te escucho desde San Carlos, Tejedor, provincia de Buenos Aires, me dice la Ceci. Hola Ceci, ¿cómo va? Hola, Agos. Ayer sí salió el sol un ratito. ¿Por dónde? ¿De dónde escuchás vos? Bueno, porque yo ayer no vi ni un rayito de sol en todo el día. Desde donde vivo yo, ¿no? La comuna San Roque. Me acabo de mudar, chicos. Bueno, ¿qué dice por acá? Un saludo para el Pai de Lanciones. Bueno, Ceci, que me escucha desde San Carlos Tejedor, dice, trabajando en mi polirrubro, la estación. Los escucho siempre, son mi compañía. Qué lindo que sonemos con la popo en todos los kioscos, en los negocios, en todos los comercios. Es hermoso, es hermoso. Así que le mando saludo a todos. Hola, quiero mandarle un mensaje al amor de mi vida, que lo amo. Y gracias por existir, Sebastián Gerardo Díaz. Te amo. ¿Y lo firma? ¿Quién firma? ¡Ay, que viva el amor! Hola, Agos. Gana Argentino Junior. No tenemos chance. Aguante Prato. Soy Ariel Dávila de Parque Horizonte. Bueno, muy bien. Se define esto, señoras y señores, por penales. Ahí en un ratito, bueno, estamos atentos. Estamos atentos a ver qué pasa. Queremos saber quién va a jugar con River. Hola, Agostina, querida, ¿me pasarías el tema de Walter Salinas? Se lo dedico a mi hija, que hace 2 días que se fue de esta tierra. La voy a amar por siempre, su mamá Nancy de Río Tercero. Te mando un beso enorme, Nancy. Con mis condolencias y mucha, pero mucha fuerza. Tremendo domingo, cerrando el fin de semana, escuchando la popu mientras volvemos de Anguil a nuestro hogar de en Lonquimay, La Pampa, donde nuestro hijo nos hizo una asada. Está escuchando la radio Sebastián Gerardo Díaz, ojo con las zorras, amor, le dice. ¡Epa! No, ¿qué pasa? ¿Qué pasó?
1: No creíste que me iba a dar cuenta.
0: Bueno, hoy te decía y lo estábamos hablando en el mensajero, por supuesto que sí, la gente lo pide, la gente tiene ganas de que llegue el momento de el cajoncito de los recuerdos. ¿Quién será el cajoncito de los recuerdos de hoy? ¿Sabes que yo no me acuerdo? ¿Quién votó la gente el domingo pasado? Pero claro, ¿cómo olvidarnos? El Toro Quevedo.
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0: El Toro Quevedo es el artista que votaste para que suene hoy en el cajoncito de los recuerdos.
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0: De vos, ¿eh? ¡Ay, por Dios, Torito querida!
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0: Ahora, ¿qué temas sonarán?
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0: ¿Qué tema eligió la gente para que suenen hoy en este maravilloso cajoncito de los recuerdos?

Calendo. ¡Qué lindo! Bueno, los voy leyendo. También me llegan mensajitos de la gente por el chat de YouTube. ¡Hola, hola! Hola, vos te escucho desde Brinkman. Cristian Falco, el camionero. Muy lindo el programa. Hola, Cristian, ¿cómo va? Está frío, dice, pero te cuento, me preparé un gancia. Mientras escucho la mejor radio, La Popo. Muy linda la música. Saludos de parte de Cristian, el camionero de Brinkman. Por acá que dicen, chau domingo, mañana a laburar. Bueno, pero no se me vaya, No se me vaya. Por lo menos quédate a escuchar el cajón de recuerdos, que hoy se las trae.

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0: Lo canta, qué locura. Nico Sattler junto a Luciano Pereyra.
1: Dios nos bendiga.
0: Si no es muy tarde. Bueno, por acá me están pidiendo música.
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Lo que es ser tan románticos, ¿no? 6 minutos de la hora 20. Buenas noches. ¿Cómo les va, amigos, amigas? De las 105.5, señores pasajeros. A partir de este momento y hasta las 10 de la noche, hacemos la noche romántica de la 1, la noche.

desde Perito Moreno 280, como siempre. Luego están nuestros estudios y planta transmisora, saliendo a través de la frecuencia 105.5 MHz a cada rinconcito donde nos escuchan, donde eligen esta hora de la radio para hacerle a las compañías, en los quehaceres domésticos, en su lugar de trabajo, en un momento de ocio también, en un momento donde cocina a esta hora, ¿por qué no usted? Algunos haciendo un fueguito, algunos otros que se están levantando recién de la siesta, otros que van rumbo a dormir ya, pero se quedan tirados en la cama en la noche de Pasajeros del Tiempo. Hasta las 10 te vamos a hacer compañía, transmitiendo también a través de www.jacobasi.com.ar. 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Está nuestra productora Vicky, la productora ejecutiva. Está Dana también allí en la producción. Está Terroncito, que va a estar a cargo de los mates en el día de hoy.

Mi nombre es Pablo Núñez y quienes hacen compañía aquí en Las Palabras, en la consola de sonido. Juntos vamos a ser pasajeros del tiempo, ¿les parece? Comuníquense 2944-608843, 2944-608843.

Las líneas, la presentación hecha, señores, le ponemos primero a nuestra máquina del tiempo y arrancamos junto a Industria Nacional. Esto es La Tarde Que Te Amé. Buenas noches y bienvenidos a Pasajeros.

industria nacional marcaba el comienzo de Pasajeros del Tiempo a la voz de la señora Isabel Pantoja. Así fue en la cortina musical. Saludando a los oyentes que ya se van sumando, van subiéndose a este viaje imaginario que tenemos con la música romántica. Holita, yo alto parlante escuchando Pasajeros del Tiempo. Pasa un temita, buen comienzo de semanita. El tema que sea de Miriam Hernández, nos dice nuestra amiga Piki. ¿Cómo andas, Piki? ¿Todo bien?

Amigo Sebas, también nos está escuchando a través de www.jacobasi.com.ar. Allí desde Balcheta nos está sintonizando el amigo Sebas, así que un abrazo grande, amigo. Ya vengo con algo para vos, ya estoy buscando...

¿Quién más nos escucha a través de www.jacobacci.com.ar? Que se comuniquen 2944-608843. ¿Desde dónde nos escuchás? ¿Desde qué localidad? O quizás desde qué barrio, ¿no? Desde aquí, algunos que eligen sintonizar a través de la web. ¿Querés saludar a tu enamorado, tu enamorada? ¿Por qué no? Momento romántico de la 1, momento para enamorarte un poquito más. O quizás recordar lindos momentos. Sergio Denis, nunca supe más de ti.

Fernando Manzanero en la cortina musical. Esto es Somos Novios, lo que tenemos solamente de cortina musical. Nos están escuchando en Balcheta, nos están escuchando en Santa Rosa, el saludito. Pues los dos.

0: Hola Pablo, acá escuchando tu lindo programa. Pásame Copas y Copas, creo que es de Aldo Monjes. Buen programa, Pablito, éxitos, dice. Isa, ¿cómo le va? Isa, ¿todo bien?
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0: Momento de descanso, la hora de descansar, de estar relajados en casa. Compartiendo algo rico seguramente también, así que el saludito para vos, Isabel, allí.
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0: En compañía de la familia, ¿de quién estás en compañía? Contanos.
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0: Buenas noches, Pablo, muy lindo tu programa. ¿Podés pasar el tema de Cece Di Camargo y Luciano, Es amor para Leti? Leti, ya vengo con algo de eso. Un temazo musical, hace tiempo que no lo escuchamos, ¿eh?

esta propuesta musical que tenemos nosotros de viajar a través de la música. De todos los estilos, de todos los éxitos. Escuchamos esto, ¿se acuerdan? En el año 2000.

Cuando hay un amor verdadero no hay distancias ni tiempo que los separen, ¿no? Para aquellos corazones enamorados, que por distintos motivos, bueno, les toca estar lejos y a veces con una canción, con un detalle, ¿no?, que se pueda regalar a la distancia. Puedes regalar esta canción también, Sin Banderas y Kilómetros. Lo que estamos escuchando, cuando pasaron 25 minutos de la hora 20, vamos con más solicitados. O comenzamos con los solicitados. ¿Le dedicarías una canción a Selene? De parte de Sebastián, con mucho amor, Carlos Rivera, que lo nuestro se quede nuestro.

Y la canción que se iba a Carlos Rivera, Que lo nuestro se quede nuestro, en la cortina musical Franco Simone, Tú siempre tú. La bonita canción de Carlos Rivera iba con mucho amor para Selene de parte de Sebastián. Hola Pablito, qué bueno de nuevo por la radio, acá te estamos escuchando. Nos pasarías el tema Llora el teléfono para Cande, para Luis y para Shop, dice Guada. ¿Cómo estás, Guada? Buenas noches. Nos están escuchando en familia también, así que el saludito, ya vengo con un temita para ustedes. Amiguito, queriendo escucharte en la radio, pasate un temita de elección. ¿Qué te estamos escuchando conmigo, Rodita? Nos dice Maxi. Hola Maxi, hola Nati, ¿cómo andan? ¿Todo bien? Compartiendo algo rico también por esta hora, alguna picadita, será algunos mates, algo dulce, algo salado.

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Para la Piki, que se levantó a la hora 19 y ya está viendo la cama con ganas de volver a dormir. Antes de que tú duermas, Piki, te pasamos esta canción de Miriam Hernández, El hombre que yo amo, lo que escuchamos en la noche de Pasajeros del Tiempo.

La voz de Camilo Sexto, jamás en la cortina musical. Antes de que se vea Miriam Hernández, El hombre que yo amo. Estamos en la noche del recuerdo, la noche de Pasajeros del Tiempo. ¿Querés comunicarte? 2944-60-8843. Buenas noches, Pablo. Muy lindo tu programa. ¿Podés pasar el tema de Cecilia Camargo y Luciano para Leti? Como te lo dije, hace un montón que no escuchamos esta canción de Cecilia Camargo y Luciano. No puedo negar, se llama lo que escuchamos, solicitado por Leti en la noche del recuerdo.

0: Tengo un mensajito para Nati. Nati que está escuchando con Maxi. Nati, felicitaciones. Tenés tu repisa.
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0: Se brinda por eso, entonces está la repisa.
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0: Mensaje, yo simplemente leo los mensajes, amigo Maxi, disculpe usted. ¿Quieres comunicarte con nosotros? 2944-608843. Hola Pablo, acá escuchando tu lindo programa. Pásame Copas y Copas, creo que es de Aldo Monjes. Buen programa, Pablito, de éxitos, nos dice Isabel. Y sí, señora, es de Aldo Monjes, solicitado en la noche. Esto es Copas y Copas.

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0: qué canciones que habían en esa época. Ya en Franco Pagliaro, Cuerpo sin Alma, lo que tenemos de cortina musical.
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0: Estamos en tiempo de tandas publicitarias. A los comercios, a las empresas que hacen posible que estemos al aire día tras día. Pero vamos a complacer antes a los chicos, a la familia que está escuchando. Hola Pablito, qué bueno de nuevo por la radio. Acá te estamos escuchando, muchas gracias. ¿Nos pasarías el tema Llora el teléfono para Cande, para Luis y para yo? Dice Guada. Bueno, cómo no. Esto es Claudio Franco, esto es Llora el teléfono.
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0: Luego de esto, tandas publicitarias y venimos con el segundo bloque de Pasajeros del Tiempo.

0: Adiós, nenita.
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